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un hombre que había perdido en una mañana cuando se levantó, vio que ya había perdido todo. Y surge esta adoración, que es un cántico, un hecho real, donde este hombre lo conocí y en esa mañana perdió todo lo que tenía. Y donde él dice: perdí todo, pero a pesar de eso voy a mirar al cielo. Y surge esta canción, un cántico de adoración.

Todos alguna vez nos hemos despertado y hemos perdido algo. Quizás un ser amado. Quizás algo que tanto apreciábamos ya no está más. Y eso en el corazón del ser humano lo parte en dos. Y a veces cerramos la puerta de nuestra habitación para llorar, para que nadie nos vea. Pero a pesar de que nadie nos ve, hay alguien. Hay alguien que sí le interesa cómo estamos. Y siempre nos verá. Y dice la palabra de Dios que todo lo que se desata aquí en la tierra también se desata en el cielo. Quiere decir que cuando alguien llora aquí en la tierra, hay alguien que llora allí en el cielo. Porque se pone en nuestro lugar, en tu lugar. Y por eso, que cuando tú le estás clamando a Jesús, Él te está ayudando. Y envía ángeles para que estén a tu alrededor cuidándote y protegiéndote. Pero su Espíritu Santo entra en tu corazón. Por eso, puede ser muy triste tu mañana, pero hoy está Jesús aquí.

0: del gran Abel Pintos.
1: Gracias. Muchas gracias.

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me vuelvo atrás al recuerdo de las quincenas de enero. 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Si hasta parece estuviera mirando todo de nuevo, la noche estrellada quieta, el mar con todo el silencio, la comparsa de los grillos cantándole yuyo adentro, al médano, al tamarico y al roto caracol.

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Quiero retratarle alguno de mis recuerdos que de algún modo compartimos todo, y que al igual que cada uno los descuido en algún rincón de la razón. Por culpa de estar escribiendo mi propia historia de todos los días, viviendo en esta tierra agreste que llamamos país, donde abundan animales de jaula liberado, que no entienden bien la libertad o la malinterpretan. Vivo viviendo y tratando de recordar lo simple para aprender a ser libre con el viento de frente contra la cara. Hoy quiero que me pegue el sol, que vengan los recuerdos. Hoy quiero machacar el silencio con la luz, con el calor, con el ruido del viento. Siento que viene clareando el ángel de los ayeres me va trayendo.

porque nadie los recuerda. El mundo se mueve solo como la arena, cuando el viento en la loma la va pilando. La patria sigue los rumbos de las palomas que nacieron enjauladas y hoy van volando. Las palomas se mueren por el camino porque nunca aprendieron a volar alto.

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Si se queda, con vaquía, pela un pavo a la pasada. Y pa' toda la pionada que de guardia se quedó, el domingo deslumbró con una gran raviolada. Escucha hablar de las trillas, de toros pa' exposición, que hubo buena aparición, que rindieron las semillas, que todavía hay tropillas para sacarle provecho, aunque hay algunos desechos que no sirven para el trabajo. Él piensa y mira para abajo, si en otros tiempos lo ha hecho. Él, que para todo sirvió y nació para ser mandado, aunque está capacitado del campo se retiró. Antes ayer se jubiló como premio a su constancia. Hoy siente las mismas ansias de ser útil, tiene ganas y hace sonar la campana, el cocinero de la estancia.

cubrirse las espaldas. Ninguna zorra vale ese dinero, pensé mientras dejaba mi sombrero nuevo en el guardarropa.

Bueno, ahora vamos con uno movidito. Ya que es tarde, deben estar todos durmiendo. Vamos con Dame tu amor.

0: Dice un refrán conocido que Dios está en todos lados, pero atiende en la capital federal. Y bueno, nos vamos a venir desde los caballos poleros y desde las canchas de polo de todos lados del país, del interior, nos vamos a ir al centro, a la capital federal. Hay un personaje que es el tachero, el taxista. Y si habrá cosas para hablar de ellos, ¿no? Y un día, no sé por qué, se me antojó escribir un verso a los taxistas, al tachero. Y uno de mis músicos, Daniel Fittipaldi, siempre dice que si tendría que elegir de los 170, 180 versos que tengo escrito, para él el mejor verso que tengo es este. Y bueno, entonces va para él también, porque él es una parte muy importante de toda mi obra, con su música, él, el pelado, por supuesto, de los Manos Sucias, y que está siempre conmigo, su duende, y Marquitos Ventre. Así que bueno, vamos a compartirlo, para los tacheros. Y ojalá que el Alejandro Fantino allá en Radio 10 se lo pueda hacer escuchar a todos los tacheros que lo van escuchando mientras comparten su programa. Ahí va, al tachero.
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más, un saludito para el Tucán. Bueno, hoy es domingo, así que hay que aprovechar el día, pasarlo en familia, ¿eh? Y disfrutar el aire libre. Bueno, un abrazo enorme.

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Muy buenos días para todos. Bienvenidos a la radio, a la magia de la radio, a la magia de Frecuencia Vital. En este domingo 6 de septiembre de 2026, con un cielo totalmente cubierto sobre Necochea, Quequén, 6 grados la actual temperatura, 4 grados la sensación térmica, vientos del sudoeste entre 5 y 6 kilómetros en la hora, la presión barométrica 1012 hectopascales.

y ganó Vélez anoche 1-0 en Liniers ante Estudiantes de La Plata, y ganó San Lorenzo de Almagro después de tanto tiempo que no conseguía un triunfo. Los Santos de Boedo derrotaron como local 1-0 a Talleres de Córdoba. En el Bosque, Gimnasia y Esgrima de La Plata derrotó a Tigre 2-1. En Mar del Plata, en el Minela, en el Mundialista, Aldo Civi y los tres primeros puntos, Aldo Civi 3, Banfield 1. Y Boca, que no pudo, en el final se le escapó en Mendoza, Gimnasia, territorio cuyano, 2-2 ante Boca Juniors. Que

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1: 7 de la mañana, 3 minutos en todo el país, vivo directo Frecuencia Vital, transmitiendo con estudios centrales, desde calle 63, número 945, desde Necochea, provincia de Buenos Aires, República Argentina.
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1: Cielo encapotado, gris, todo cubierto sobre Necochea, Quequén, 6 grados, te reitero, la temperatura, 4, la sensación térmica. 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

saludito para el Tucán. Bueno, hoy es domingo, así que hay que aprovechar el día, pasarlo en familia, ¿eh? Y disfrutar el aire libre. Bueno, un abrazo enorme.

7 de la mañana, 13 minutos. Y con la 65, José Humberto Jauregui y Roxana, su mujer, escuchando la radio desde calle 63. En la playa, firme, Carlitos Castañeda. Un abrazo grande para Carlos Castañeda y su familia. Gracias Gastón, gracias Marta, ahí en la 549 en Quequén. Mari, Janina, Nerea, desde calle 44. Ana María, en la 40.

0: Marcelito. Hola, hola, hola, buen día, Marcelo Cerniche, te saluda, buen día.
1: Buen día,
0: Roberto, un gusto tenerte. Buen domingo, amiga, ¿cómo le va?
1: No ando bien, tengo pinchamiento de corona, estoy en la cama.
0: Bueno, bueno, bueno, bueno.
1: Muy dolorida.
0: Con paciencia, con paciencia.
1: Cariño, hoy no voy a poder escuchar radio, saludo a todas las chicas.
0: Te deseamos todos
1: una
0: pronta recuperación, Betty, ¿eh? Una pronta, bueno, te queremos mucho. Cuídate mucho. Un beso grande.
1: Cariño para todos y todos. Chau, chau, muchachos.
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0: Un abrazo grande para Betty, ¿eh? Que ahí tiene un problemita en la columna y se está recuperando, y le ponemos votos de fe para ella, y que hay una cadena de oración también de la gente, ahí de las amigas.

0: 7 de la mañana, 16 minutos, 6 grados la temperatura, 4 grados la térmica, con un cielo cubierto en este amanecer de este domingo 6 de septiembre.
1: Muchas gracias.

Ya tenemos el Ecos Diario, ya tenemos la tapa de Ecos Diario para compartir con todos ustedes la portada, los títulos de primera plana en este domingo 6 de septiembre. Lamentable lo que les voy a contar, porque siguen los accidentes de tránsito y lamentablemente una persona perdió la vida en un choque a bordo de una moto. A cuatro columnas se ve el rodado tirado sobre la cinta asfáltica. Trágico choque, murió un joven motociclista. Esto sucedió en Avenida 74 y Calle 71. La víctima fatal chocó contra una camioneta, sufrió graves heridas. Necochea es como una ciudad-pueblo desde puntos de vista. La martillera Samantha Rumi analizó el desarrollo de nuestra ciudad. En el comentario político, con un 10 en la camiseta, la segunda subasta se pone en marcha. Pedro Caracol y su columna, los privados hacen y avanzan. En lo que tiene que ver con el automovilismo, Safari y Areneros en Costa Bonita, ayer se hizo la largada simbólica. Hoy, desde las 10 de la mañana, todas las categorías carreras de Safari y Areneros en Costa Bonita. En el fútbol, Ministerio cayó en la final del Prefederal. Tras empatar 0-0, cayó por penales ante San Lorenzo de Villa Castells. Auditorio, en el primer paso para la renovación de un teatro histórico, avance, ya se designó el martillero que va a subastar lo que fue una de las salas más modernas del país, inaugurada el 4 de enero de 1975, 2 años después del casino. En el fútbol profesional, Boca empató en territorio cuyano contra Gimnasia de Mendoza 2-2. Los títulos de etapa del matutino local Ecos Diarios en este domingo 6 de septiembre.

tenemos los numeritos de anoche. Sí, bien completito la pizarra, lo más alto de Ciudad, Provincia, Oro, Córdoba, Santa Fe, Entre Ríos. 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Anoche, Ciudad, primer premio, 5.915. El 15, la niña bonita. En Provincia, 1.488. 88, el Papa. Oro, Montevideo, 389. El 89, las ratas. Córdoba, 1.137. 37, el dentista. Santa Fe, anoche, 06.708. El 08, el incendio. Y en Entre Ríos, 4.761. 61, la escopeta. Repasamos, repetimos los ambos. Anoche en Entre Ríos, primer premio, 61. Santa Fe, 08. En Córdoba, el 37. En Oro, anoche, el 89. En Provincia, el 88. Y en Ciudad, el 15. 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

0: 7 de la mañana, 21 minutos, vivo directo, Frecuencia Vital, 99.1.
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0: que... Y vamos compartiendo las noticias, nos vamos informando. Diario Clarín en este domingo titula: Por presión de Milei se bajan de Malvinas empresas de servicio del sector petrolero. Espectacular actuación del argentino Cerúndolo en el abierto de tenis de los Estados Unidos. Brilló Cerúndolo y también Colapinto, que larga séptimo en el circuito de Monza a las 10 de la mañana, hora de Argentina, Fórmula 1 Internacional.
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0: Diario Crónica, se le escapó sobre la hora hablando del empate que logró Gimnasia de Mendoza ante Boca como local allí en territorio cuyano. Jubilados de la mínima en shock por las tarifas. Los títulos de Crónica en este domingo.

0: hoy a Diario Popular y esta portada, recaliente con el empate, bueno, Arroba Arena y su gente, teniendo en cuenta que tenían los 3 puntos en el bolsillo, pero los mendocinos se lo empataron 2-2. Una asistencia de Messi en el empate del Inter de Miami ante el Atlanta United. Otro de los títulos también en la portada de Diario Popular, y hablando del fútbol de ayer, el Ciclón volvió al triunfo y respira con gol de Cuello. Venció a Talleres de Córdoba como local.
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0: En la mesa de Mirta Legrand anoche, duro cruce entre las abogadas de Wanda Nara y de Mauro Icardi.
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0: Fletcher ganó el Gran Premio de Polla de los Potrillos en Palermo. Los títulos de tapa de Diario Popular.
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0: Diario La Nación. 3 grandes empresas petroleras anuncian que no harán negocios en las Malvinas. Con todo en contra, el tenista argentino Cerúndolo logró un triunfo inolvidable en el US Open, el abierto de los Estados Unidos. El empleo independiente creció 5 veces más que el asalariado, los títulos de etapa de La Nación.
2: Claro.

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Julio Sosa nos dejaba nada. Tenemos más de Julio Sosa. Estamos en Los Tangos, en la mañana, en vivo, en directo, Frecuencia Vital, en la 99.1, transmitiendo desde calle 63, número 945, desde Necochea, provincia de Buenos Aires. 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Estamos en vivo, en directo, y gracias a todos los que ya se van comunicando. Olga, de la 532 de Quequén, un beso grande para Olga, para Esther, de la 65, para Toti, para Mario, de la avenida 59, para Nilda y Néstor, en la 73, para Magdalena, que bien tempranito ya se hacía presente, Magdalena, de la 49, un beso muy grande. También saludamos a Luna, y a Lula, en la 101, a Héctor y Alicia, de la 572 de Quequén, a nuestros amigos acá vecinos, cerquita, José Humberto Jauregui y Roxana, de calle 63. A Carlitos Castañeda, en algún lugar de la playa, escuchándonos también con Los Tangos. Soledad de la 72. Gabriel en la 81, ya en minutos comenzando con los diarios. Los diarios, el último canillita. Gabriel, un abrazo grande, que tengas un lindo domingo. Celia en la 528. Betty en la 74. Y le mandamos un beso grande, que anda pachucha Betty y que le deseamos una pronta recuperación. Saludamos también a nuestra amiga Rosita Esther, desde calle 81, a Dora y Lucio, en la 51. Muchísimas gracias a todos por estar ahí del otro lado. Gastón y Marta, en la 549 de Quequén. Seguimos con Julio Sosa, seguimos con más tangos, seguimos en la mañana, haciendo el aguante del Tucán. A las 9 arrancamos como siempre, con toda la polenta, con todo el tuco. Hoy con la expectativa de una Fórmula 1 internacional en Monza, 10 de la mañana, donde Colapinto está séptimo en la general y Pierre Gasly, su compañero, no lo pueden creer, tiene la pole position Pierre Gasly con Alpine o Alpine. Segundo está Russell ahí y tercero en la general con McLaren. También Piastri. Pierre Gasly en la pole position con Alpine. Increíble, Fórmula 1 Internacional, circuito de Monza, en Italia, 10 de la mañana, hora de Argentina, arranca, séptimo, Franco Colapinto. Empató Vélez 1-1, perdón, ganó Vélez 1-0 a Estudiantes de La Plata en Liniers, anoche. San Lorenzo llegó a la victoria con gol de Cuello, un gol que si lo ves es increíble, parece bien a los San Lorenzo, bien a los forzosos de Almagro, porque no entraba nunca esa pelota y en el cabezazo final en la línea, Cuello metió el tanto, el gol de San Lorenzo, que le da la victoria 1-0 ante Talleres en el Bajo Flores. Gimnasia de Grima en el Bosque, el Lobo le ganó 2-1 a Tigre. En Mar del Plata, Aldo Civi con autoridad llegó a los 3 puntos. Aldo Civi, que necesita salir de la zona del descenso. Aldo Civi, el Tiburón de Mar del Plata, le ganó 3-1 a Banfield ayer en el Minela, en el Estadio Mundialista de Mar del Plata. Gimnasia de Mendoza y Boca igualaron 2-2. Hoy se viene el clásico de Rosario. Se paraliza Rosario, muchos hablan que es el clásico más pasional de nuestro país. 14:45 en Arroyito, Rosario Central ante Newell's Old Boys, el clásico rosarino. Seguimos con los tangos, seguimos con Julio Sosa. 5 grados 5 ahora la temperatura. La sensación térmica 4 grados en Necochea, Quequén, con un cielo cubierto, encapotado, gris, vientos del sur-sudoeste a 3 kilómetros en la hora, la humedad del 63%, la presión 1.033 hectopascales. 10 minutos para las 8, Julio Sosa llega con Mano a Mano.

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Los tangos en la mañana, en la radio, en la Vital, en la 99.1, en este domingo, 6 de septiembre de 2026, con frío, con cielo encapotado, con una primavera que ya la tenemos cada vez más cerca, pero que todavía no nos está dando una previa, como hace unos días, pero parece que nuevamente ha vuelto el frío aquí a la Patagonia, en la zona del sudeste, en la provincia de Buenos Aires. La temperatura ahora en Necochea, cuando han pasado 24 minutos de las 8, 5 grados 5. Con una térmica de 5 grados, la humedad del 63%, cielo cubierto, vientos del sudoeste entre 3 y 4 kilómetros en la hora, la presión barométrica sigue en 1023 hectopascales. Noticias, informaciones para aquellos que se van enganchando con la radio, y vamos reiterando lo que hacíamos al principio ya de los tangos, que tiene que ver con la tapa de los diarios. Nos metemos en Ecos Diarios, el matutino local, el único diario de papel de Necochea. En este domingo, bueno, trágicamente otro accidente, otra vez, lamentablemente, otro accidente de tránsito con una persona fallecida a cuatro columnas, trágico choque. Murió un joven motociclista. Sucedió en Avenida 74 y 71. La víctima fatal colisionó contra una camioneta, sufrió graves heridas y luego falleció. Ministerio cayó en el final de Prefederal. Tras empatar 0-0, Ministerio perdió por los penales ante San Lorenzo de Villa Castells. La columna de Pedro Caracol, los privados hacen y avanzan mientras los políticos discuten y esperan. Cuarta fecha que tiene que ver con el automovilismo, porque en Costa Bonita se viene hoy el Safari y Areneros. Hoy a las 10 de la mañana, fiesta del automovilismo en Costa Bonita con Safari y Areneros. Necochea es como una ciudad-pueblo, dijo la martillera Samantha Rumi, que analizó el desarrollo local. El comentario político con un 10 en la camiseta, se viene la segunda subasta que se pone en marcha, haciendo alusión al remate del Teatro Auditorium del Casino. En la zona A, el fútbol profesional, Boca ayer empató 2-2 contra Gimnasia en Mendoza, y se le escaparon 3 puntos, según algunos, como que... ¿Fue un triunfo de los mendocinos o fue una derrota de Boca? A veces pasa, en el fútbol los estados de ánimo cambian, sobre todo en el final de un partido, el asunto que Boca igualó 2-2 ante Gimnasia en Mendoza, en territorio cuyano. Los títulos de etapa del matutino local Ecos Diarios. 8 de la mañana, 26 minutos, 5 grados 5 la temperatura, 5 la térmica, cielo encapotado, gris. Estamos disfrutando, estamos compartiendo las milongas, la música ciudadana, el 2x4, los tangos en esta mañana de domingo, 6 de septiembre de 2026. 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El único, el auténtico, el original, todos los domingos a partir de las 9 de la mañana, el Tucán, aquí en La Vital, en la 99.1. 8:27 minutos, 5:05 la temperatura, 5 grados la térmica, cielo cubierto. Seguimos con los tangos, seguimos con la música ciudadana, y se viene ahora Edmundo Rivero, porque parece ser que ni el gancho del mercadito le dejaron. Edmundo Rivero y los tangos.

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Hola, hola, buen día. ¿Quién les habla? Marcelo Sarnich. Les dice, como siempre, muy, pero muy buenos días en esta fría jornada, domingo 6 de septiembre de 2026, para hacer junto a todos ustedes el programa número 971 de El Tucán. Nueve de la mañana en todo el país, 9 de la mañana, 5 minutos en toda la República Argentina. Actualizamos datos del tiempo. 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Ahora la temperatura en la ciudad de Necochea es de 6 grados, con una térmica igual de 6 grados, cielo encapotado, gris cubierto, la humedad del 64%, vientos ahora del sudoeste a 2 kilómetros en la hora, la presión 1033 decimal 1 hectopascales. 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Bueno, ya vamos a ir con las tapas de los diarios, ya vamos a estar compartiendo con ustedes la información, la noticia. 9:15 llega todo el informe, el reporter del caminante Daniel Chirichino, 9:15, como todos los domingos en El Tucán, en la radio, en la vital. Bueno, hoy corre Colapinto, Franco Colapinto en el Gran Premio de Monza, en la Fórmula 1 Internacional en Italia. Franco Colapinto queda séptimo en la largada, número 7, séptimo en la largada, donde la sorpresa fue su compañero de equipo, Pierre Gasly, que quedó con la pole position. Larga primero Pierre Gasly con Alpine. Franco Colapinto, séptimo, 10 de la mañana, arranca en el circuito de Monza, la Fórmula 1 Internacional en Italia. En el tenis internacional abierto en los Estados Unidos, Cerúndolo está dando que hablar, sigue con triunfo el argentino Cerúndolo y sigue de ronda en el abierto de los Estados Unidos. En rugby, los Pumas y Australia en un test match ayer empataron en 28. Los Pumas 28, Australia 28, test match de rugby jugaron en el estadio Islas Malvinas en la provincia de Mendoza. En el fútbol profesional, fecha número 8 del torneo Clausura, ayer en Liniers, Vélez de local derrotó 1-0 Estudiantes de La Plata. San Lorenzo, después de tanto tiempo, llegó al triunfo con una jugada increíble, un cabezazo de cuello ya en el final y se metió adentro con pelota y todo. San Lorenzo le ganó 1-0 a Talleres en el Bajo Flores. Gimnasia de Mendoza y Boca igualaron 2-2. Gimnasia Esgrima en La Plata, el Lobo derrotó 2-1 a Tigre. Y Aldo Civi, que necesitaba el triunfo, Aldo Civi, que necesitaba los 3 puntos, le ganó 3-1 a Banfield ayer en Mar del Plata. Tengo los numeritos de anoche, si lo estás esperando, estás compartiendo el Tucán, estás mateando, estás cafeteando, estás mirando por la ventana que el cielo está todo cubierto y gris, y mientras tanto pones el oído y escuchás que decimos nosotros que tenemos las cabezas de anoche en Ciudad, Provincia, Oro, Córdoba, Santa Fe y Entre Ríos. 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Anoche, Ciudad, primer premio, 5.915. El 15, la niña bonita. En provincia, 1.488. 88, el papa. En oro, 389. 89, las ratas. En Córdoba, anoche, primer premio, 1.137. 37, el dentista. En Santa Fe, 06.708. El 08, el incendio. Y en Entre Ríos, 4.761. El 61, la escopeta. Vamos repasando los ambos.
Anoche entonces en Entre Ríos, primer premio 61. Santa Fe 08. Córdoba 37. En Oro el 89. En Provincia anoche 88. Y en Ciudad el 15. 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

0: 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Nueve de la mañana, 11 minutos, 6 grados la temperatura en Necochea, que fría jornada. No quiere venir la primavera, domingo 6 de septiembre de 2026. 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Y hoy se paraliza Rosario, hoy 14:45 en Arroyito, Rosario Central, Newell's, reeditando otro clásico de los más pasionales de nuestro país. A las 17, Central Córdoba de Santiago del Estero será local ante Independiente de Avellaneda. A las 17, el Granate, Lanús, espera por Defensa y Justicia. A las 19:15, River, Independiente Rivadavia de Mendoza en el Monumental. Y a las 21:30, la Academia en Avellaneda, Racing, ante Atlético Tucumán. 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Y en minutitos, llega el caminante Daniel Chirichino con toda la información, con todo su reporter, en vivo, en directo, en minutos, aquí en El Tucán. 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Y tengo el diario, ya llegó, sí, tengo acá, muy tempranito, agradecemos como siempre a la dirección, a los periodistas, al plantel de periodistas, a la gente de armado, a los correctores, a la gente de archivo, a la gente administrativa del matutino local, Ecos Diarios. Ya tenemos el Ecos Diarios de hoy, de este domingo, que titula Auditorium, el primer paso para la renovación de un teatro histórico. Ya se designó Martillero, que va a subastar lo que fue una de las salas más modernas del país. Ministerio cayó en la final del prefederal, tras empatar 0-0, perdió por penales ante San Lorenzo de Villa Castells. La columna de Pedro Caracol, los privados hacen y avanzan. Cuarta fecha del automovilismo, Safari y Areneros en Costa Bonita, comienzan hoy a partir de las 10 de la mañana. A cuatro columnas, trágico choque, murió un joven motociclista, en Avenida 74 y 71. La víctima fatal colisionó contra una camioneta. Puntos de vista, Necochea es como una ciudad-pueblo, señala la martillera Samantha Rumi. Y el comentario político, al pie de portada, con un 10 en la camiseta, la segunda subasta se pone en marcha. En la parte superior, letras blancas, fondo azul, Boca empató con Gimnasia de Mendoza. Los títulos de etapa del matutino local Ecos Diarios, en este domingo 6 de septiembre. 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Y me voy porque está el caminante. Me voy al encuentro, al enlace telefónico, celular a celular con el caminante Daniel Chirichino. ¿Cómo le va, caminante? Marcelo Cernicha en el Tucán, en la radio, en la Vital, en la magia de la 99.1. Lo saludamos. Buen domingo, amigo. ¿Cómo le va? ¿Cómo anda?
1: Muy buenos días, Marcelo, para vos y para toda la audiencia del Tucán. Bueno, estamos con un día algo soleado y un frío bastante fuerte, más que otros días, me parece, ¿no, Marcelo? ¿Qué dice el buen gurú del programa Tucán?
0: Y acá tenemos cielo cubierto por esta zona de 63-24 bis. Hay algunos rayitos de sol como que quieren meterse, pero hace mucho frío, amigo. 6 grados de temperatura con una térmica de 4 o 5 grados. Por ahí anda la cosa.
1: Bueno, amigo, cuando usted quiera, luego de su presentación, comenzamos con las noticias.
0: Vamos a decirle a la gente que hay mucha información, caminante, ¿no es cierto?
1: Usted ya lo sabe, sí. Tenemos bastante información y, bueno, tratamos de ser lo más amplio posible y también no aburrir. O sea que tenemos algo resumido también.
0: 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En Quequén, caminante, lo escuchamos. Noticias desde el Parlamento Chico, en el Consejo Deliberante. Adelante, caminante.
1: Bueno, Marcelo, te comento que el Consejo tuvo un Zoom con una de las empresas interesadas en el transporte urbano local. El primer contacto por Zoom fue con la empresa Vía Rosario, según explicó el concejal Julián Christiansen, presidente de la Comisión de Transporte del Consejo Deliberativo. Sergio Gertie será el martillero para la subasta del auditorio. Fue sorteado con la bolilla número 10 y Samantha Lucía Rumi con la número 12 será la profesional suplente.
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1: Puente Colgante, una historia que comenzó antes de 1929 y a 3 años de su centenario, el arquitecto Jorge Freitas habla sobre los orígenes del coloso metálico construido en Francia y anticipa que trabaja en una publicación sobre Puerto Quequén que tendrá 6 volúmenes. Fernández Palma respaldó la ayuda brindada al campo por el consorcio del puerto. En esta emergencia, la ayuda se centró en la recuperación de los caminos rurales que llegó hasta el kilómetro 40 de la ruta 228.
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1: El intendente de San Cayetano, Miguel Gargaglione, manifestó: esta es la situación económica más compleja que me ha tocado vivir a través de 18 años y medio de gestión. Caso Apela. Condenaron a Marcos Aprea a 4 años y 2 meses de prisión y 8 años sin licencia de conducir.
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1: Bueno, Marcelo, vamos a pasar a seguridad y después de seguridad haríamos, si usted lo permite, una tanda musical.
0: Pero cómo no, con mucho gusto. Adelante entonces con su reporter, Daniel.
1: Bueno, seguridad. Ayer a las 19 horas se produjo un choque en Avenida 74 y 71. Una moto y una camioneta. El motociclista con varios traumatismos fue llevado al Hospital Ferreira. Lamentablemente, horas más tarde, nos informaban desde distintos portales que habría fallecido. Atraparon un hombre con armas largas en la zona rural. No tenía documentación y estuvo detenido.
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1: A Las Piñas, dos conductores tras chocar en Avenida 75 y calle 68, donde solamente se registraron daños materiales en ambos vehículos, un Peugeot 206 y un 208. Hallaron en Mar del Plata una camioneta robada en Necochea, en la calle 54, entre 61 y 63. La Toyota Hilux estaba abandonada en el barrio Faustino Sarmiento.
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1: Bueno, y para ir terminando con esto que es seguridad, te comento que el tribunal oral en lo criminal número 1 de Necochea condenó al policía Kevin Emanuel Díaz Real a la pena de 3 años de prisión por dispararle y matar a Jesús Nicolás Rodríguez en confuso episodio ocurrido el 17 de marzo del año pasado. Vamos a la música, Marcelo.
0: Vamos a la música, Daniel, el caminante, el reporter, todos los domingos estamos compartiendo con el caminante Daniel Chirichino. Cuando han pasado ya 26 minutos de las 8, 6 grados la temperatura, y como decía el caminante, ya anda el sol por aquí dando vueltas. Tenemos eso, el rayo del sol, aquí también en la radio, en 63.945, desde la mejor playa argentina, con un cielo que se va ahora lentamente despejando. 6 grados la temperatura. Y claro, caminante, no podía ser de otra manera. Estamos esperando la primavera, así que nos fuimos hasta los estudios de Miguel Conejito Alejandro, que nos habla de la primavera.

0: Miguel Conejito Alejandro, claro, en septiembre fuiste mía porque estamos en septiembre y estamos esperando la primavera. Y mientras aguardamos que llegue la mejor estación del año, han pasado 30 minutos de las 9, 6 grados la temperatura con sol ahora que se va abriendo entre tanta nube gris. 6 grados te decía la temperatura y se viene ahora la recorrida del caminante. 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Caminante, vamos con la recorrida, te escuchamos con mucha atención en el Tucán, en la radio, en la Vital.
1: Bueno, Marcelo, con la habitual recorrida que hacemos para el Tucán durante la semana, en el centro estaba bastante concurrido. Dialogamos con algunos comerciantes que ellos comentaban que si bien son visitados, las ventas han bajado. Estuvimos con los propietarios de Florería Primavera, quienes estaban bastante ocupados. Sus ventas son parejas, pero cuando hay días especiales, como lo fue el día de la secretaria, las mismas aumentaron. 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Hemos visto trabajos en distintos lugares de la ciudad, como Plaza y Salida Barrio San Martín, la Salita del Barrio San Martín, Plaza La Católica, la Escuela Industrial, Corte de Pasto y Poda, Palmera y Mantenimiento en el Centro Cívico. Ayer por la mañana fuimos por la Avenida 2 hacia la Escollera y en la Avenida 2 y 75 había varios colectivos, algunas camionetas con trailer de areneros que participarían ayer y hoy de la competencia de Costa Bonita. En el camino a la Escollera vimos que han trabajado retirando arena de la parte peatonal, tanto municipalidad como la gente del consorcio. Al respecto, tuve una charla con Gustavo Gavilán, quien me decía que en estos días traerían dos palas mecánicas para ir sacando arena de los médanos más grandes que hay sobre Avenida 2. De esta manera irían preparando para la temporada. En el puerto se podía observar un barco del lado de Quequén y dos sobre la margen Necochea, en el Giro 10 y en Pier 12. Volviendo al centro de Necochea, cada día son más los inspectores de tránsito que caminan las veredas, de 64, 62, entre 59, 57, 61 y 63. Pero, Marcelo, atención con esto, los autos siguen parando en doble fila y los peatones siguen cruzando a mitad de la calle. Estuvimos charlando con el secretario general de los municipales, Gastón Díaz, con respecto a la denuncia de discriminación por horas extra en la dirección de tránsito. Tema que al decir del dirigente gremial data de tiempo atrás y están esperando una respuesta y no quieren verse obligados a tomar medidas legales. El sábado por la noche era mucho el tránsito hacia Riquén. Lógicamente era a raíz de la concurrencia que se iba hacia el circuito de Costa Bonita. Y podíamos ver camionetas con trailers transportando los areneros sin luces traseras. Un peligro. Así terminó nuestra recorrida.
0: Ahí está, El Caminante, su recorrida bien completa como siempre para informarnos, para darnos las noticias aquí en El Tucán, en vivo, en directo, en la radio, en la Vital. Y ahora, ahora se viene el deporte, lo trae también Daniel Chirichino, lo presenta en el deporte El Caminante, Fiambrería Las Farolas, en calle 68-2776, Cerrajería Araya, en calle 550, número 884, en Quequén, La Web Lubricantes, avenida 75-3225, y Dani Casais, alineación tren delantero, en calle 55, número 956. ¡Adelante, Caminante!
1: Bueno, la información del deporte es bastante amplia y arrancamos con fútbol. Villa Díaz Vélez enfrenta a Independiente San Cayetano por la segunda fecha del regional. Ministerio de Gran Campaña cayó por penales en Zárate luego de igualar 0-0 con San Lorenzo de Villa Castel. El sub-15 de Necochea ganó en Tandil y quedó a un paso de la semi. Resultado, Necochea 2, Tandil 1.
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1: Bueno, vamos a pasar al vóley. Comienza el clausura de la liga. El segundo campeonato comienza con los partidos entre Huracán y Centro Vasco en las ramas masculina y femenina. En el gigante Lito Dalmacio del Club Huracán y Centro Vasco, ubicado en avenida 58 entre 65 y 67. Participan en esta primera fecha equipos de Necochea, Lobería y Tres Arroyos.
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1: Pasamos al básquet, Marcelo, y en básquet les comentamos que Necochea viaja a Olavarría para disputar el zonal U17. La selección necochense estará dirigida por Mauro Mazzucchelli. Vamos al canotaje, Marcelo. El Sub Race finaliza hoy la final del campeonato argentino que se disputa en el río Quequén. Adelante, Marcelo.
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1: Rugby. Náutico aporta 3 jugadores al seleccionado M16 de la ciudad de Mar del Plata en el torneo nacional que se disputará en Junín. Ellos son Santino Maidana, Felipe Cravero y Valentino López.
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1: Bueno, vamos con resultados de la Liga Profesional de Fútbol. El día viernes 4 de septiembre, Estudiantes de Río Cuarto 0, Sarmiento 2, Belgrano de Córdoba 1, Huracán 1, Platense 1, Deportivo Riestra 1. El sábado 5 de septiembre, o sea ayer, se disputaron los siguientes partidos. Aldo Civi, en gran actuación, venció a Banfield por 3-1. Gimnasia de Grima La Plata 2, Tigre 1, Gimnasia de Mendoza 2, Boca 2, San Lorenzo 1, Talleres 0, Vélez 1, Estudiantes La Plata 0. Y hoy domingo, Marcelo, 6 de septiembre, se disputarán los siguientes partidos. A las 14:45, Rosario Central versus Newell, el clásico rosarino. 17 horas, Central Córdoba versus Independiente de Avellaneda. A las 17, Lanús versus Defensa y Justicia. A la hora 19, lo harán River versus Independiente Rivadavia de Mendoza. Y para finalizar, a las 21:30, Racing versus Atlético Tucumán.
0: 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Sigue presentando el deporte de la mano de Daniel Chirichino, de la mano del caminante.
1: Bueno, como dice Juan Manuel Serra, hoy puede ser un gran día. La Fórmula 1, Gran Premio de Italia, Circuito de Monza, a las 10 horas de Argentina. El mejor tiempo para la escudería francesa Alpine lo logró Pierre Gasly, y su compañero de equipo, el argentino Franco Colapinto, larga hoy desde el séptimo puesto, en la mejor actuación en lo que va de la temporada.
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1: Bueno, Marcelo, vamos a continuar con más automovilismo. Turismo pista clase 3 en Termas de Redondo. Matías Canapino logró el mejor tiempo, pero a raíz de un recargo que arrastra desde Río Cuarto, deberá retroceder 6 puestos. De esta manera, el necochense Franco de Benedettis heredó la pole position y compartirá la primera fila de la primera serie con Federico Erminda. En la segunda serie, en la primera fila, Pasucci y Martínez. El horario,
0: sí, te escucho,
1: para la primera serie es a las 10:10. La segunda lo hará a las 10:35. La final a confirmar. Adelante, Marcelo.
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1: Bueno, Marcelo, ya por ahí finalizando. Vamos a entrar con el billar. Cinco quillas, torneo Ciudad de Lobería. Dante Villarino ganó la séptima fecha que se disputa en el Club Independiente. Villarino está primero con 29 puntos en lo que es esta fecha. Segundo Abete con 25. Tercero Valenzuela. Cuarto Saldúa. Las posiciones generales las encabeza Diego Girard con 89 puntos, seguido de Alberto Britos con 86.3 y tercero Cristian Abete con 77.4. Adelante, Marcelo.
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1: Bueno, Marcelo, continuamos con el 5 quilles. Se disputó ayer un torneo en la ciudad de Lobería, organizado por el Club Huracán con Independiente. Contó con la participación de 52 jugadores, con destacadas actuaciones de jugadores locales. Alrededor, escuche bien, Marcelo, sí, de las 2 y 30 de la mañana recibimos la noticia que, finalizado el torneo, el campeón resultó Guillermo Barbería de Lobería, segundo el necochense José Luis Dindar y del Club de Pesca de Necochea, actual campeón provincial. Tercero resultó Cristian Abete de Lobería y cuarto, otro que tuvo una destacada actuación, el necochense Andrés Pérez.
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1: Bueno, para ir finalizando, vamos con dos cortitas. se anuncia un torneo con hándicap para jugadores de primera, segunda y tercera para los días 12 y 13 de septiembre en la ciudad de Olavarría.
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1: Bueno, la sede de este torneo en Olavarría será el Club Español. Bueno, ATP Club Rivadavia, Salón Néstor Osvaldo Gómez. El próximo miércoles continuará la fecha 9 que comenzó el miércoles pasado. Y de esta manera damos por finalizado este habitual informe que realizamos domingo a domingo para el Tucán, Marcelo.
0: Bueno, muy bien, muy completo como siempre, Daniel. Y los micrófonos abiertos en los últimos segundos para que usted haga la habitual despedida aquí en el aire en la 99.1.
1: Bueno, Marcelo, no quiero hacerlo sin antes agradecer a los amigos que siempre colaboran. Por ejemplo, el caso de nuestro amigo y conocido periodista Rubén Leis, que desde Lobería nos informaba cómo iba el torneo, y del señor Guillermo de Loca, que fue el organizador en el Club Huracán e Independiente de Lobería del torneo realizado ayer, que a las 2 de la mañana nos informó sobre la finalización de este torneo. Desde ya agradecer como siempre al amigo Echené, a Mingo Alfonso y a Chipa de Quequén y a Viviana y Santiago de la calle 48 y como siempre a toda la audiencia que domingo a domingo nos escucha por la 99.1.
0: Daniel, lo esperamos como siempre en el curso de la semana, cuando la latitud, la longitud, las coordenadas nos pongan allí en algún café, como que ya lo estamos invitando para un café que a usted le gusta mucho, y ya tenemos mesa reservada ahí en 6 y 79.
1: Bueno, cuando usted guste, concurriremos al lugar. Un abrazo.
0: Y mientras tanto le digo que tengo un lindo domingo, mejor comienzo de semana, un abrazo grande, hasta luego, hasta luego.
1: Otro para vos, Marcelo.
0: Ahí estaba, en vivo, en directo, el caminante Daniel Chirichino con su reporter en el Tucán, en vivo, en directo, lo presentó Sicarelli GNC, Restaurante y Cantina, Cocina Internacional, Expreso 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Estamos en vivo, en directo, en el Tucán, en la radio, en la Vital. Once minutos para llegar a las 10 de la mañana, 6 grados la temperatura, con la expectativa, con la esperanza de que se abra el cielo, como en algún momento vino algún rayito de sol. Ahora sigue el cielo gris sobre Necochea, Quequén, y nos vamos a ir a la música. Bien arriba, ponerle ritmo esta mañana de domingo, domingo 6 de septiembre, primer domingo de septiembre en el Tucán, programa 975 a través de la Vital, y se vienen los náufragos, bien, bien arriba, en la radio, en la 99.1.

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Y continuamos con toda la enjundia, con todo el vigor, con todo el tuco y la polenta, en vivo, en directo, en este Tucán, en este domingo 6 de septiembre, programa 900.

0: 71. Y a partir de ahora y hasta las 11:15 vamos a jugar con los amigos de Fiambrería Las Farolas, allí en calle 68, 2776. Fiambrería Las Farolas, que nos trae para sortear un combo espectacular de fiambres y quesos. 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Esa va a ser la consigna. Hasta las 11:15 estaremos jugando por este combo completo de fiambres y quesos de Fiambrería Las Farolas. Tenés que comunicarte, llamarme al 35 70 12 o al 41 67 51. Me llamás, salís al aire, mensaje de audio, mensaje de texto, al 35 70 12 o al 41 67 51. 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Hola, hola, hola, hola, buen día.
1: Hola, hola, Marcelo, buen día, Marta de la 49.
0: Pero Marta, bienvenida, Marta, buen día.
1: Gracias, gracias.
0: Qué panzada te hiciste con el polaco, y es impresionante.
1: Ay, sí, hermoso. Me encanta, sí.
0: Bueno, yo lo estoy descubriendo también. Es grande, qué cantidad de cantantes y qué cantidad de poetas, sí, del tango. Impresionante.
1: Sí, sí, sí.
0: Impresionante. Sí. Marta, ¿cómo viene el cielo ahí por la 49?
1: Está nublado.
0: No hay caso.
1: Está rayito, pero no hay, espero no hay, que no llueva.
0: No hay rayito de sol, no hay nada por ahí. Está todo encapotado.
1: No,
0: está gris.
1: No, todo.
0: Sí. Terrible, terrible. Bueno, bueno. 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
0: 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Dame, Marta, tus tres últimos números de documento.
1: 4334.
0: Sí.
1: Y Valeria 293.
0: Valeria 293. Te va a tocar el 47 y a Valeria el 09 y 11:15 hacemos el sorteo.
1: Bueno, gracias, Marce.
0: Que la pases lindo. Buen domingo, gracias.
1: Gracias, gracias igualmente. Chao, chao.
0: Hasta luego, hasta luego, hasta luego. 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Presenta ahora este llamado en vivo, en directo, aquí en el Tucán, en la radio, en la Vital. Hola, hola, hola, buen día.
2: Baja un poquito.
0: Hola, hola, hola, buen día, buen día, buen día. Marcelo Cernicha en el Tucán, te saludamos. ¿Cuál es tu nombre?
2: Hola, Marcelo, hola, Rosita.
0: Pero Rosita Esther, bienvenida. ¿Cómo te va? Buen domingo, amiga. ¿Cómo anda?
2: Ay, acá con muchísimo frío.
0: Hace frío, ¿eh? Terrible.
2: Vos decías que había rayitos de sol, pero no sé, acá nada.
0: Ahí no apareció.
2: Cacheritos cerrados, nada.
0: No apareció nada por ahí, está todo cubierto y gris.
2: Nada.
0: Tuvimos la suerte nosotros, pero hace media hora, como un destello, viste, de luz, pero ahora otra vez se cerró todo el cielo, ¿eh? Está totalmente gris.
2: Así es. Estaba escuchando.
0: Así se ve, así se ve. Rosita Esther, ¿te gustan los fiambres?
2: Más vale.
0: Oh, mirá, tenemos un combo de fiambres y quesos de Fiambrería Las Farolas. ¿Dónde está el local?
2: Ay, si no me equivoco, 68.
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2: Ah, bueno.
0: Muy bien.
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0: 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Muy bien, muy bien, muy bien. Rosita, dame los tres últimos números de tu documento.
2: 698.
0: ¿Y a quién querés anotar?
2: Amelie, 673.
0: Sí.
2: Belén, 625.
0: Sí.
2: Y lo anotamos a Ruli, que está hoy acá. Él vive en Plaza Verde, pero ahora está acá. ¿Qué número es tuyo? ¿Cuánto? 857. El número de Ruli es 857.
0: Ruli, 857, desde Arenas Verdes.
2: Claro, en este momento está acá, pero es de Arenas Verdes.
0: Del partido de Lobería, yo lo conocí hace muchos años ese lugar como Playa Verde. Y ahora es...
2: Bueno,
0: es
2: Playa Verde.
0: Hermoso lugar, hermoso, es un lugar paradisíaco, hermoso lugar. Le mandamos un abrazo grande al amigo Ruli que nos está visitando. Bueno,
2: gracias, Terito, porque está acá al lado mío.
0: Bueno. Rosita Esther, te va a tocar el 26, a Amelie el 32, a Belén el 58 y al amigo Ruli el 16.
2: Bueno, qué lindo número.
0: Y 11 y cuarto hacemos el sorteo. Te mando un beso grande, buen domingo, que pases lindo.
2: Esperá que te digo algo. Mandale buenas ondas a... A Betty.
0: Cómo no, serán mandadas, se están mandando ya en este momento, que se reponga así, vamos a hacer votos porque por la salud de Betty, que se mejore, ¿eh? Entre todos, claro que sí.
2: Bueno,
0: un
2: besito a Donita y a Olguita y a Magdalena, a todas las amigas y mi hermana también.
0: Muy bien, muy bien. Un beso, Rosita, que sigas bien.
2: Chao,
0: hasta luego, hasta luego. 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A ver qué me dice Matías desde la calle 51, que... Fiambrería Las Farolas está en 68-2776. Sí, esto está muy bien, es correcto. Vamos a anotar a Matías de la calle 51 con documento 751 y lo anota al amigo Lucio, también de la misma calle con el 630. Un abrazo para Lucio, un saludo para Dora, un abrazo para Matías. Matías le va a tocar el 03 y a Lucio el 64 y están en carrera. Tengo un llamadito telefónico en vivo, lo presenta Panadería y Confitería La Comercial, calle 44, 2418. Me voy a ese llamado entonces. Hola, hola, hola, buen día. Buen día.
3: Hola, buen día, Marcelo. Eduardo, la 521.
0: Eduardo, ¿cómo te va? Buen día, bienvenido, Eduardo.
3: Bien.
0: ¿Cómo anduviste con los numeritos de anoche, Eduardo?
3: No, anoche no jugué anoche, Hoy empieza el lunes a jugar.
0: Bueno, hoy vas a estar frente... Hoy vas a estar...
3: El partido a las 17.
0: A las 5
3: Central
0: de la tarde.
3: Córdoba con Independiente.
0: Con Central Córdoba con Independiente. Bueno. ¿Cómo lo ves al rojo para hoy?
3: Bien. Tiene que afirmarse, es hora ya que se afirme.
0: Claro, bueno.
3: Lo único que tienen en venta muchos jugadores, ya le piensan venderlo a Rey también.
0: Ah, mirá, al arquero. ¿Se lo van a vender al arquero?
3: Sí, pero para diciembre dice que lo quieren vender.
0: Ah, mirá, un arquerazo, Rey, que atacó en Gimnasia y Grima La Plata.
3: Sí, un arquerazo, que no se lo por otro siempre.
0: Qué barro, sí, exactamente. Bueno, muy bien. Eduardo, estamos jugando por una promo. 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Eduardo, ¿dónde está el local?
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0: Sí, señor, correcto. Dame,
3: yo era vecino, era vecino, era asiduo residente, ¿viste? Sí.
0: Ah, mirá, conocías ahí, bueno. Le mandamos un saludo grande a los chicos de Febrería La Farola, de parte tuya también. Bueno. Eduardo, dame los tres últimos números de tu documento.
3: 301.
0: ¿Y a quién querés anotar?
3: A Pablo con el 412.
0: Sí.
3: Evelyn con 934. Y Raquel con el 911.
0: Rachel, 911. ¿Y cuál me dijiste antes de Rachel?
3: Evelina.
0: Evelina. Evelina, ¿qué número tiene?
3: 934.
0: Muy bien, muy bien. Eduardo, te va a tocar el 35. A Pablo el 65. 35 el pajarito.
3: Sí.
0: A Pablo le va a tocar el 68, los sobrinos.
3: Sí.
0: A Evelina el 06, el perro. Y a
3: bueno.
0: Rachel le va a tocar el 81, las flores.
3: Bueno, muy bien. Gracias, Marcelo. Un abrazo,
0: viejo. Que sigas bien. Gracias, Eduardo. Un abrazo grande. Hasta luego, hasta luego. Bueno, la gente que se va comunicando con el 3570-12, el 416751. Tengo otro llamadito. 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A ver si puedo atrapar ese llamado. Lo tenía el llamado por acá. Y ahí viene el llamadito que me parece que es de un hincha de Boca. Hola, hola, buen día, Marcelo Sarnich, te saludo.
4: Buenas tardes, buenas noches, buenos días.
0: Ah, la pelotita, usted es hombre de todo el planeta, me saluda con todos los usos horarios, de mañana, de tarde y de noche.
4: Pero por supuesto, manito.
0: Pero muy bien, ¿dónde está? ¿Está en Necochea? ¿Está en territorio azteca? ¿Está en Asia? ¿Está en Oriente? ¿Dónde está?
4: Estoy en
0: el altiplano, Oriente Petrolero. Me parece muy bien. ¿Sabe qué? Lo voy a tener que desenmascarar. Lo tengo que desenmascarar.
4: ¿Cómo?
0: Lo tengo que desenmascarar.
4: ¿A mí?
0: Sí, a usted. Porque, ¿sabe qué? La gente ya lo va conociendo. Usted ya se está haciendo famoso. Y me dicen, te está hablando el hincha de Boca. Y yo le digo, no, me está hablando el recontrafanático hincha de Boca, Pablito de la 57. ¿Pero cómo le va, amigo?
4: Pero
0: ¿cómo?
4: Por supuesto, estoy tomando mate, mirando la televisión, escuchándote.
0: Mate con la bombilla amarilla y el mate azul, y el termo de Boca.
4: No. Ah. El termo Boca, sí. El mate es amarillo con el escudo Boca.
0: Sí.
4: Y un paso plateado donde va la yerba.
0: Ajá.
4: Muy y bien. Después la yerbera, el mate, todo.
0: ¿Cuál es el mayor
4: ídolo? Menos la espada que de River.
0: Ah. ¿Cuál es el mayor ídolo de Boca para usted?
4: Y para mí vendría a ser... Y te digo... Me va a doler un poquito, pero... Palermo.
0: Bien, está bien.
4: Para mí.
0: Para usted, perfecto, perfecto. El loco Palermo, muy bien.
4: El loco Palermo.
0: Martín Palermo. Muy bien, muy bien. Queríamos saber cuál era. Me parece muy bien. Pablito, lo llevo al terreno de la gastronomía, porque tenemos un combo de fiambre y queso espectacular de Fiambrería Las Farolas. Pablito, en el aire le pregunto, ¿dónde está el local de Fiambrería Las Farolas?
4: Mira, ahí te digo, a vos solo te lo digo. Me tenés que llevar porque no, recién prendo.
0: Bueno, lo vamos a ayudar. ¿La calle? ¿Usted sabe la calle?
4: Sí.
0: ¿Qué calle?
4: Está en la calle. Todo el día en la calle.
0: ¿Qué calle es? ¿Dónde está la farola? La calle, aunque sea.
4: Es una fiambrería.
0: La calle son los sobrinos.
4: 68.
0: Muy bien, calle 68. El número es el peine y las llamas.
4: ¿Y el peine cuál es? Para, Pablito. vamos a ponerle... 27.
0: Sí, señor. Más la llama. ¿La llama cuál es?
4: El 46.
0: 30 más, para arriba.
4: Ay, no. Ahí ya me mataste.
0: 70 y...
4: 76.
0: Entonces yo le pregunto, ¿dónde está el local de Fiambrería Las Farolas?
4: 68.
0: Sí. Número.
4: 2776.
0: Muy bien.
4: 76.
0: Muy bien, señor Pablo. Muy bien. ¿Veo cómo lo fue armando? Muy bien, muy bien, muy bien. Deme los tres últimos números de su documento.
4: 749.
0: ¿Y a quién anotamos?
4: Y ahora vamos a anotar el personal.
0: Personal. ¿Quién integra el staff, el personal? ¿Quiénes son?
4: No, son los mismos, pero... Sí. Para no decir siempre ta.
0: Sí.
4: Ivana, gracias.
0: Lo escucho, ¿eh? Lo escucho.
4: Ivana. Ah, para aquí, tu número es para... No, ¿quién? Ah, 080. Ah, me acordé, porque si no...
0: Bien,
4: Ivana, 080.
0: Sí.
4: ¿Quién más? Gabriel, 015.
0: Sí.
4: Y Mariana, 007.
0: Y Mariana, 007. Muy bien. A usted, Pablito, le va a tocar el 08. A Gabriel, el 69.
4: Lindo número.
0: Gabriel, el 69. A Ivana...
4: Efectivamente.
0: Ivana, el 18. Y a Mariana, el 21.
4: Ok.
0: Y hacemos sorteo 11 y cuarto. Le mando un abrazo.
4: Bueno.
0: Que siga disfrutando.
4: Quiero hacer una preguntita. ¿Hay sí. carrera hoy? No.
0: ¿Tiene a las 10 de la mañana? Ah, ya están corriendo, ¿eh? En el circuito de Monza, en Italia. Colapinto estaba séptimo en la largada.
4: Ok, ahora la voy a mirar un ratito.
0: Un abrazo, que siga bien.
4: Hasta luego,
0: hasta luego. La gente que se va comunicando con el 357012, con el 416751. Estamos en el Tucán, en la radio, en la Vital, en la 99.1. Hola, buen día. Hola.
5: Buenos días.
0: Pero muy buenos días, su señoría. ¿Cómo le va, Adela, tanto tiempo? Bienvenida.
5: Aquí estamos.
0: Muy bien.
5: Estoy hablando como estás hablando el día para ver si me levanto o no me levanto todavía, pero bueno, me parece que...
0: Bueno.
5: Está...
0: Sí.
5: Sí, le escuché a Esther que decía que hace frío.
0: Claro, así, así empezó a escribirse la historia de la filosofía en el hombre, dudando. ¿Lo hago? No lo hago. Me levanto, me quedo en la cama. Doy la vuelta a la manzana, me quedo mirando...
5: No, la escuché, viste, y, sí. Dije, y salí, miré por la mirilla. No, está feo. ¿Para qué? Si no tengo chicos que me lloren, así.
0: ¿Y entonces para qué? Tranquilo, escuchás radio, escuchás el Tucán el domingo, y te quedás
5: claro,
0: ahí...
5: Claro, me levanto a prepararme el mate.
0: Claro.
5: Tranquila.
0: 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Adela, en el transcurso de la mañana y preparando el mate, yo te pregunto aquí en el Tucán en la radio, oficialmente en la 99.1, si vos conocés, si vos sabés dónde está el local de Fiambrería Las Farolas.
5: Sé a dónde está, pero no la conozco, porque hace tanto que no voy al centro, viste, sí, pero...
0: Ajá.
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0: Muy bien, excelente. Las respuestas tuyas son siempre muy, muy correctas. Muy bien, Adela, Se ve que anda bien el cortocircuito de neuronas, Funciona. Muy bien lo tuyo. Excelente. Adela, dame los tres últimos números de tu documento.
5: 833.
0: Sí.
5: Voy a anotar a Agustín, 024.
0: Sí.
5: Eugenia, 934.
0: Sí.
5: Martina, 958.
0: Martina, 958. Te va a tocar, Adela, para este juego el 25. A Agustín le va a tocar el 72. A Eugenia le va a tocar el 53. Y... Y me dijiste la última.
5: Martina.
0: A Martina le va a tocar el 37, el dentista.
5: Muy bien. Mucho cariño para todas tus chicas.
0: Bueno, muchas
5: gracias. Vamos a ver cómo sigue el día.
0: Bueno. Abrígate mucho, porque hace mucho frío, Estés donde estés. Un beso grande.
5: No. Porque siento, estoy en la cama y siento frío. Por eso digo que tiene que hacer frío.
0: Mucho frío porque no hay sol, cielo encapotado, gris, 6 grados la temperatura. Imagínate que ahí está la cosa. Te mando un beso grande. Buen domingo, que la pases lindo.
5: Chao.
0: Hasta luego. 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Hola, hola, hola, hola, hola, buen día.
6: Hola, hola, buenos días, Marta de la 57.
0: Pero Marta, te caíste de la cama bien tempranito hoy, impresionante lo tuyo, muy bien. Muy bien, ¿cómo anda todo? ¿Bien, tranquilo?
6: Tranquilo, tranquilo.
0: ¿Se mueve o no se mueve la 57?
6: Yo todavía no he prestado mucha atención.
0: Muy bien, muy bien. Bueno, estamos todos desayunando. La mayoría que me llama me dice, estamos preparando el mate, estamos preparando el café. ¿Es tu caso también? ¿Estás desayunando, Marta? No.
6: Ya desayuné ya.
0: Ya desayunaste. Muy bien, perfecto. Así que ya tenemos combustible en el tanque, ya tenemos como para empezar a caminar.
6: Como para pensar.
0: Como para pensar. Exactamente, exactamente. Marta de la 57... Te pregunto, en el aire, en vivo, en directo, en el Tucán, si vos conocés dónde está el local de Fiambrería Las Farolas.
6: No, la verdad que no, pero ahí estás escuchando.
0: Ajá.
6: No sé, a lo mejor he pasado y no he prestado atención.
0: Ajá. ¿Y qué te dice por ahí la calle?
6: Sí. La copiada.
0: A ver.
6: De la 68.
0: Sí.
6: 2776.
0: Muy bien. Exactamente, 68-2776. Muy bien, Marta. Dame los tres últimos números de tu documento.
6: 043.
0: ¿Y a quién querés anotar?
6: A Giselle, 166.
0: Sí.
6: A Martita, 752.
0: Sí.
6: Y Claudia, 809.
0: Claudia, 809. Muy bien. A Claudia le va a tocar el 15. A Martita, la niña bonita. A Martita el 56.
6: Sí.
0: A Giselle le va a tocar el 19 y a vos te va a tocar el 31.
6: Muy bien.
0: Y 11:15 hacemos el sorteo.
6: Bueno, muchísimas gracias y que tengan un buen domingo todos.
0: Igualmente para vos, gracias por llamar. Un beso grande, gracias, buen domingo. Hasta luego. 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

0: Y tengo mensajes que me van llegando, que me van respondiendo. ¿Dónde está Fiambrería La Farola? ¿Dónde se encuentra? Buen día, Marcelo. Fiambrería La Farola se está en 68, número 2776. Esto está muy bien, está correcto. Me dice Marcelo que tiene el documento 245 en terminación. Mariela, que dice presente con documento 431. Se suma Federico con el 928 y en el final del lote está Emiliano con el, me parece que es, sí, 211. Marcelo, Mariela, Federico y Emiliano son todos de la 69. A Marcelo le toca el 11, a Mariela el 78, a Federico le va a tocar el 29 y a Emiliano le va a tocar el 50. Están en carrera, están anotados. Gracias por participar, gracias por estar allí del otro lado. 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Nair Miranda, pastas caseras, presenta ahora esta información, porque hay otro WhatsApp que me llegue que me dice que Fiambrería Las Farolas está en 68-2776. ¿Quién me lo responde? Liliana, Liliana de la playa, de calle 83, con documento 023. Bueno, Liliana, la vamos a ir anotando a Liliana de la playa de la 83 con documento 023 y también se suma el amigo Daniel con documento 830. Daniel también me pone y me dice que Fiambrería La Farola está en 68-2776. Liliana de la playa le va a tocar el 43, a Daniel el 62. Están en carrera, gracias por jugar, gracias por participar. 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Me voy al teléfono. Hola, hola, hola, hola, buen día, buen día.
1: Hola, hola, Marcelo, buen día, buen día.
0: Pero muy buenos días, Virginia, ¿cómo andamos? ¿Cómo estás? ¿Bien?
1: Todo bien.
0: Opaca,
1: esperando que salga el sol.
0: Opaca mañana que desluce los colores, ya no podemos ver bien en los pabellones, el pabellón nacional y la bandera de Chile ni la de Perú, se ven, pero ya con otros colores más, como más desgastados, porque tenemos cielo cubierto, che, ahora en este momento.
1: Sí, sí, sí.
0: Es así.
1: Apenas salió un rayito de sol, llegó, ay, qué lindo empieza a salir un ciclo, pero me duró poco.
0: Era como una gambeta ahí, nada más, como sí, una cosa sí, para sí, engañar sí. A la gente y no pasó naranja, quedó ahí.
1: Como para dar un poquito de alegría.
0: Como para dar un pero bueno, pero esperemos que vaya abriendo el cielo. Así es, no hay pronóstico.
1: Sí.
0: No tengo pronóstico de lluvia, por lo menos hasta el momento, así que bueno.
1: Bueno, por lo menos no llueve.
0: Por lo menos no llueve. Domingo 6 de septiembre, esperando la primavera, estamos cerquita ya de la primavera, pero con 6 grados de temperatura y yo calculo que una térmica de 4 grados ahora. Lo digo yo, ¿eh? Porque tengo todos los dedos duros, no puedo agarrar la lapicera, no hay caso. No voy ni para atrás ni para adelante, es terrible esto.
1: Vas a tener que usar guantes.
0: No, yo no quiero comprometer a la dirección de la radio, porque tienen todo un circuito cerrado de calefacción, y digo, ¿para qué vamos a gastar tanta luz, tanto gas? Si yo me las puedo arreglar, me pongo unos guantes de lana, me pongo un sobre todo viejo, pero
1: no,
0: hoy...
1: No conozco el circuito ese.
0: Claro, claro. Entonces voy a decir, pero bueno, como están las cosas, ¿no? De los costos, sobre todo.
1: Eso. Pensando, mejor vamos a ahorrar.
0: Mejor vamos a ahorrar, si se puede ahorrar, y bueno. Pero
1: para poner el aire acondicionado en el verano.
0: Pero me está venciendo el dolor. Es terrible el frío. Lo estoy pensando. Como Adela, ¿viste? Como Adela que está pensando ahí en la 46, se baja de la cama, se queda en la cama. Yo estoy pensando, ¿prendo o no prendo?
1: A mí hoy me dio una fiaca salir de la cama, pero yo digo, va. Movete, salí de la cama.
0: Movete, chiquita, movete. Exactamente. Muy bien. Virginia, te llevo al terreno de lo gastronómico. Tenemos
1: Decime.
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0: Está más o menos a mitad de cuadra, por ahí, más o menos.
1: Sí, más para el lado del 57.
0: Más para el lado de 57. Muy bien. O sea, siendo por la 68, vendría a ser hacia la izquierda.
1: Claro, como, espérate,
0: Para la. No, la
1: si no,
0: 68 va. La 60.
1: no, es por sobre mano derecha.
0: Sobre mano derecha, claro, porque la 68 va
1: Claro.
0: del río a la 59, ¿no es cierto? Mano así.
1: Tal cual, por eso,
0: Claro, sobre mano
1: porque
0: derecha. Claro.
1: me
0: Claro,
1: desubiqué,
0: claro, claro. Yo ya estaba agarrando por la 66, no, pero tenía que dar la vuelta. Tenía que 54, le sumo una, 55, entre 55 y 57. ¿Viste? Cuando es
1: no es tan
0: par.
1: complicado.
0: Es complicado. Cuando es impar, cuando es impar, vamos a decir, a ver, donde yo vivía, ahí en la 55, 1866, voy a agarrar el 18. Entonces, si 18, 18, 36, pero cuando es impar, le tenés que sumar 6. Entonces, 36 más 6, 42. 55 entre 42 y 44. Sí. Y te da, ¿eh? Te da. Llegás. No me pregunté en Diagonal San Martín porque esa no la sé.
1: No, las calles de Diagonales son complicadas.
0: son complicadas, pero está también, como van
1: Sí.
0: de dos en dos, bueno, cambiaría un poco así la cosa. Exactamente. Virginia, dame los tres.

0: número de tu documento?
1: 814.
0: 814. ¿Y a quién querés anotar?
1: Claudio 615, Viviana 194, Hilda 199.
0: Hilda 199. Muy bien. Virginia te va a tocar el 02, a Claudio el 27, a Viviana el 34 y a Hilda le va a tocar el 41.
1: El 41. Sí. Muy bien.
0: Y están todos en 11 y cuarto. Vamos a hacer el sorteo, que es una cosa espectacular, porque es un combo de fiambres y quesos de Fiambrería La Farola. 11 y cuarto hacemos el sorteo.
1: Bueno, dale.
0: Te mando un beso
1: escuchando.
0: Grande.
1: Bueno, un beso grande.
0: Chao,
1: chao.
0: Hasta luego. 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Hola, hola, hola, hola, buen día. Hola, hola, hola, buen día. Marcelo Cerniche te saluda. ¿Cuál es tu nombre?
2: Hola, Marcelo, ¿me escuchás?
0: Ahora te escucho
2: Sí,
0: perfecto.
2: Hola, buen día, ¿cómo estás? Te habla Dora.
0: Pero Dora, bienvenida. Ahora sí te escucho bien. ¿Cómo andás, Dorita? ¿Qué decís? Bien.
2: Bien.
0: Bueno,
2: me río con las chicas,
0: sí,
2: porque dice Adela, bueno, que está en la cama y eso, pero bueno, yo me acuesto temprano y me levanto temprano.
0: Sí,
2: yo es lógico, se acuesta tarde y se levanta tarde.
0: Y sí, pasa, a veces pero, pasa, sí, es así.
2: Sí,
0: sí, lo que pasa es que el frío te lleva a decir, bueno, buscar más abrigo, a veces, viste, uno duda, dice,
2: claro,
0: che, ¿qué hago? Espero una hora más y dentro de una hora por ahí con el sol va templando la cosa, pero como tenemos cielo nublado, se complica un poco ahí.
2: Se complica. Sí, bueno, pero viste.
0: Te digo algo.
2: Sí, está nublado.
0: Te digo algo. Lucio,
2: sí.
0: Ya te ganó de mano, Lucio.
2: Sí. Ah. Y ya escuché.
0: Ah, está bien. Dora, no vamos a hablar de fútbol. No hablemos de fútbol.
2: No. Yo por lo menos no, pero sí contenta que ayer miramos al Docini.
0: Ah, qué bien, le ganaron 3-1 con dos goles de bomba.
2: Sí,
0: bueno, sí.
2: Claro, sí, yo le digo, ¿por qué momento se lo lleva a ese muchacho por ahí?
0: Tiene buenos jugadores. Bombergar es un jugadorazo.
2: Sí.
0: Pochi Chávez y otros más. Está bien armado el Docini.
2: Sí, cambió mucho el equipo, cambió mucho ayer.
0: Cambió mucho.
2: Parecía otro equipo, sí, bueno, por suerte.
0: Bueno.
2: Pero bueno, de Estudiantes, ¿qué va a hacer?
0: Está.
2: Estudiantes.
0: Y Lucio bueno, tenía los tres puntos ganados. Lucio ya tenía los tres puntos ganados. Ayer.
2: Sí, viste.
0: En Mendoza.
2: Sí. Último ganaron uno solo.
0: No sé, hubo un offside ahí, viste, que le cobraron un offside,
2: claro,
0: que hubiera sido el empate.
2: Sí.
0: Yo no sé. Me parece que la persona que estaba en offside no participó en la jugada, lo que se llama offside pasivo. No puedo saber bien la línea del otro, del que hace el gol, ¿viste? Pero bueno, qué sé yo. Queda ahí.
2: Sí. Está con el VAR y todo, pero bueno, ahí está.
0: El asunto que fue empate y 2-2.
2: Ayer fue tarde de fútbol, para nosotros en la justa fue tarde de fútbol.
0: Y hoy está el superclásico de Rosario,
2: Rosario
0: Central y Unión. Va a estar buenísimo ese partido.
2: Sí.
0: Después de las 2:30 de la tarde. Exactamente.
2: Sí. Dora, ustedes juegan como a las 7 por ahí.
0: 14:45.
2: No.
0: Sí, vamos a ver qué pasa. ¿Qué es?
2: Sí,
0: el amigo Poncio ahí tiene que sumar puntos, Poncio. 80.000 almas van a estar en el Monumental alentando a River contra un equipo de Rivadavia de Mendoza que va a estar bien de visitante. A mí me gusta como era antes, viste, que iba la hinchada visitante y la hinchada local.
2: Claro, era otra cosa.
0: Y se hacía el duelo de hinchada.
2: Claro, sí,
0: y ahora estuve escuchando a alguna gente que son analistas deportivos, que saben bastante, que dicen lo siguiente: como no hay hinchada visitante ahora, se está tomando por costumbre que la hinchada local, al no tener buenos resultados, se la agarra con los jugadores.
2: Con los jugadores,
0: cosa que antes no pasaba. Por ejemplo, cuando jugaba, por ejemplo, qué sé yo, Ferro contra Gimnasia y Grima La Plata, y jugaban en cancha de Caballito en Ferro, bueno, toda la hinchada de Ferro contra la gente de La Plata, y La Plata contra la gente de Ferro. Pero como ahora no hay hinchada visitante, la hinchada se la termina agarrando contra el equipo local, que es su equipo. Pasa eso,

0: Sí, es verdad, pasa
1: ¿Qué va a
0: eso.
1: ser?
0: Pasa, ¿qué va a ser? Cosas que están pasando. Dora, te escuchamos con atención porque hay mucha gente, sobre todo Betty. Betty de la 74, que te mandó un saludo grande, que está ahí con pachucha con el tema de la espalda y que le va a hacer bien que le cantes algo.
1: Sí, si Dios quiere, sí, cómo no, va a estar bien, sí. Bueno. Ya estoy mirando para afuera, estoy lloviznando.
0: Ah, mirá vos. Mirá vos,
1: Pero
0: bueno.
1: muy poquito, muy
0: Sí,
1: poquito.
0: sí.
1: Bueno, entonces para Betty. Mi casa fue un corralón de arrabal, bien proletario. 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Bueno.
0: Muy bien, Dorita, lindo, lindo tema, Arrabalera, ¿eh? Un lindo tema, hermoso, hermoso tema, hermosa la
1: Fantástica,
0: letra,
1: Merino.
0: Tita Merelo, hermosa la
1: Sí,
0: música,
1: sí.
0: música, hermosa también la letra, muy lindo, muy lindo. Muy bien, Dora, muy
1: Muy
0: bien, Dora.
1: lindo, muy
0: Te
1: lindo.
0: agradecemos porque esto va
1: Bueno,
0: especialmente dedicado a Betty de la 74.
1: sí.
0: Dora, contame, decile a la gente, ¿dónde está Fiambrería La Farola? ¿Dónde está el local?
1: Sí, está en 68, 27, 76, como decía Virginia, entre 55 y 57.
0: Pero muy bien, muy bien, muy bien. Dame los tres
1: Va
0: últimos números.
1: tirando para 57.
0: Tirando más para la 57. Muy bien,
1: Claro,
0: muy bien.
1: porque es 76, 76. Y
0: Claro.
1: más
0: A
1: para las cosas.
0: 24 metros de la esquina.
1: Claro, 76, 4, 8, justito.
0: Claro.
1: Andás bien, pero las matemáticas.
0: No, no, yo sé contar hasta 100 nada más. Después no, de ahí no me largue. De ahí no me largue. Dios mío, Dios mío, Dios mío. Dora, dame los tres.
1: Así
0: Claro,
1: que
0: claro,
1: el
0: claro.
1: mío nomás.
0: Muy bien, mandame un
1: 868.
0: abrazo. Que anduvo por aquí el amigo Lucio el otro día. Mandé un abrazo enorme a Lucio y y a
1: ¿Sabes
0: Matías
1: qué,
0: también.
1: Marcelo?
0: Sí.
1: Y quiero agradecer a través tuyo a Bafringer, Pasta los Naranjos, por el premio. Te digo, como siempre, de los radiolones, una barbaridad,
0: Bueno, me alegro.
1: Marcelo.
0: Me
1: Durante,
0: alegro.
1: pero, ¿sabes qué? 2,5 docenas, Marcelo.
0: Eran un
1: Dos
0: kit.
1: docenas y media
0: Sí.
1: de raviolones con su salsa y su queso
0: Ah,
1: rallado.
0: qué bueno, qué
1: La
0: bueno, me alegro, me alegro.
1: verdad es un premio muy lindo, un premio muy bueno y las pastas frescas, fresquitas.
0: Bueno, me alegro, me
1: Sí,
0: alegro, me
1: sí,
0: alegro que lo
1: sí.
0: hayan compartido y lo hayan
1: Así que muchas
0: disfrutado.
1: gracias a través tuyo
0: Bueno.
1: de Pasta a los Naranjos.
0: Bueno, gracias, gracias,
1: Sí,
0: Dorita. Un alegrón que lo
1: Marcelo,
0: hayan compartido y disfrutado en familia.
1: sí.
0: Dora,
1: Muy lindo, muy bueno.
0: dame los tres
1: Sí,
0: últimos números de
1: 868.
0: 868. Muy bien, muy bien.
1: 868.
0: Te va a tocar
1: Sí.
0: el soldado,
1: Bueno.
0: el 12. El
1: El
0: soldado.
1: 12, mira.
0: Sí.
1: Claro.
0: Y 11 bueno. y 4 hacemos el sorteo. Te mando un beso grande.
1: Sí,
0: lindo.
1: Marcelo, igualmente saludo a todas las chicas. Saludo un beso grande a Betty. Bueno. Que ya todo va a pasar, si Dios quiere.
0: Bueno, gracias, Dorita. Un beso grande. Cuídate.
1: Chao, hasta luego.
0: La gente que se va comunicando al 35 70 12 al 41 6751, esto es el Tucán, el único, el auténtico, el original. 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
0: Y nos tomamos un respiro, nos vamos con la música, pero bien arriba, ponerle ritmo esta mañana fría de domingo, domingo 6 de septiembre, 6 grados de temperatura con un cielo encapotado que no quiere abrir, y se vienen las primas y las presenta Restaurante Mi Cantina, cocina internacional, pastas, pescados, mariscos, parrilla. 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

0: Y seguimos en vivo, en directo, con todo el tuco, con toda la polenta, con todo el vigor, con toda la fuerza, con toda la enjundia, aquí en la radio, aquí en la Vital, haciendo el tucán, el único, el auténtico, el original, a través de Frecuencia Vital. 12 minutos para llegar a las 11 de la mañana. Tenemos con Noemí de Quequén de la 541 y con el amigo Fernando ya tenemos 67 anotados. Vos también querés jugar, querés participar. Vamos a sortear 11 y cuarto este combo de promo de jamón y queso, de medio kilo de cremoso, promo de fiambres y quesos de Fiambrería La Farola. ¿Dónde está Fiambrería Las Farolas? ¿Dónde se encuentra el local? ¿Sabés? ¿Conocés? Podés escuchar y te vas dando cuenta, no hay problema, y me vas enviando el audio con tu respuesta al 35 70 12 o al 41 67 51, audio, mensaje de texto. Y tengo amigos, tengo amigos que ya me mandaron un audio, creo que Gabriel, ahí me voy a ir a Gabriel. 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Lo tengo a Gaby del 81. A ver si me contesta. Me va contestando. Gabriel, ¿estás por ahí? Buen día. ¿Dónde está Las Farolas, amigo?
1: Hola, Marcelo. Hola, gente del Tucán. Está en que hace 68 27 76, entre 55 y 57. Soy Gabriel Serra, 002 el número. Feliz y bendecido día, que ayer fue el día del Scout. Besitos a todos los Scouts de toda la parroquia. Besitos. Feliz y bendecido domingo.
0: Bueno, gracias Gabriel. El 38 te va a tocar, Gabriel. El 38, me mandó un mensaje Gabriel, y le pido disculpas porque tiene que ver con esto de los scouts, a ver si lo puedo encontrar. Me parece que se me borró, no lo tengo. Tenía algo de los scouts que me había mandado el amigo Gabriel, que fue el día de los scouts. A ver si está por acá, será este, a ver.
2: Voy a hacer programa radial.
0: No, a ver, este no es. A ver,
2: o sea, un scout, no soy una persona scout, pero...
0: Ahí estaba, ahí lo tenía, a ver.
2: No soy una persona scout, pero todos debemos en la vida hacer buenas acciones. Eso es como tema principal. Después, si querés...
0: Ahí estaba, siempre listo, es el lema de los scouts. Ayer fue el día de los scouts, así que los saludamos a través del amigo Gabriel de la calle 81. 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A ver, tengo los amigos acá, Américo, Blanca, de la 65. Les pregunto, Blanca, ¿cómo te va? Buen día. ¿Dónde está, dónde se encuentra Fiambrería Las Farolas, Blanca?
3: Buen día, Marcelo, te contesto la pregunta. 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Soy Blanca de la 65, mi número 794, y Américo 315. Hace un ratito que te empecé a escuchar, porque la verdad que anoche me acosté muy tarde, porque fuimos a la fiesta de los inmigrantes de un... y colectividad de él, en la sociedad española. Estuvo muy lindo. Bueno, me...

0: 8, ahora 6 grados 8 décimas y estamos a 7 minutos de las 11, ¿no? Una cosa impresionante, uno de los días más fríos, teniendo en cuenta el promedio. 66% la humedad ambiente, el cielo cubierto, los vientos ahora del oeste a 3 kilómetros, la presión barométrica 1033 decimal 2 hectopascales. 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Hola, hola, hola, hola, buen día, buen día.
1: Hola, buenos días, Marcelo.
0: Pero muy buenos días, Celia, ¿cómo te va? ¿Cómo anda la cosa por Quequén? ¿Cómo está la vecina localidad?
1: Bien, acá, mira, por la ventana no pasa nada.
0: Sí, trabajando las hormiguitas, juntando cosas, aunque se venga la primavera, no, ni siquiera las hormigas.
1: No, no, sí, los otros días cuando hizo calor salieron, sí, las
0: Sí,
1: hormiguitas negras.
0: sí.
1: Que yo desgraciadamente, dice, son seres vivos, pero mis plantas también.
0: Claro,
1: Así
0: todo.
1: que les echo agüita con veneno.
0: ¡Ay! Me las estás asesinando.
1: Sí,
0: Me
1: soy una
0: estás haciendo
1: asesina.
0: un hormiguicidio, un
1: No, me
0: hormiguicidio.
1: comen las rosales.
0: Ah, sí, no, bueno.
1: Aman los rosales, las hormigas negras. En una
0: Sí.
1: noche te dejan sin nada.
0: Sí. Yo tengo problemas con las enredaderas. Hay una enredadera que tiene como un tallo muy fuerte, que tiene espinas. Que vos para. Es impresionante. Si te agarra. Y es impresionante la fuerza que tiene. Yo nunca he visto una cosa igual. Y va creciendo,
1: Mira,
0: vos lo vas viendo cómo va creciendo, ¿eh? Impresionante, che. Qué bárbaro.
1: mira, no sé
0: Sí.
1: cuál será.
0: Sí,
1: ¿Será
0: no.
1: flor? ¿Una flor es de color fucsia?
0: No, no tiene ninguna flor. No, no, tiene todo como un tallo largo, finito y
1: Sí.
0: largo, y con muchas espinas. Pero unas espinas impresionantes. Más que el rosal. Una cosa de locos.
1: Mira, esa
0: Sí.
1: que yo te digo también tiene espinas en las ramas.
0: Sí, pero. Tienen una fuerza, porque nacen en cualquier lado, ¿eh? No tienen problema, ¿eh? ¿Viste
1: Ah,
0: lo que es
1: mira,
0: la fuerza de la
1: no sé
0: naturaleza?
1: cuál será.
0: Impresionante, impresionante. Realmente, bueno, y tenemos ahí el limonero, que vamos a ver si se puede dar, que nos dé limones, porque ahora son limones chicos, y fue podado, y bueno, a ver si empieza a agarrar fuerza ahora con esta primavera.
1: Claro,
0: Vamos a ver.
1: vos amenazalo con que lo vas a sacar y darle unos buenos golpes.
0: Y le voy a poner unos carteles. Le voy a hacer por ahí un piquete, como hacían antes, ¿viste? Le vamos a hacer algún reclamo.
1: ¿Viste que donde
0: Sí.
1: lo golpeas
0: Sí.
1: empiezan a aparecer los frutos?
0: No, yo sabé también, está muy bueno lo que vos me decís. ¿Sabés lo que voy a hacer? Voy a ir por las redes sociales. Voy a hacer de manera anónima, me voy a ir quejando. Porque eso
1: Ah,
0: lo asusta a la
1: está bien,
0: gente. La gente arruga,
1: claro.
0: ¿viste? Cuando salen en las redes sociales, arrugan todo.
1: ¿Sí,
0: Sí, arrugan, arrugan. Terrible. Como
1: no?
0: frenar el
1: Ay,
0: gusano.
1: vos sabés que yo tengo una planta acá de interior
0: Sí.
1: y se le cayeron todas las hojas.
0: Ah,
1: Y le
0: mira.
1: había quedado un palito triste y
0: Ajá.
1: le dije, te voy a sacar, te voy a sacar. No
0: Ah.
1: sé si a la semana apareció a brotar las hojas.
0: Mira
1: Y ahí la
0: vos.
1: tengo, hermosa.
0: Ah, bueno.
1: La amenacé con que la iba a sacar.
0: Dirían como la escuela primaria que fui, son hijos del rigor, son hijos
1: Son
0: del
1: hijos
0: rigor.
1: de claro, como los gallegos.
0: Celia, ¿te gustan los fiambres? ¿Te gustan los quesos?
1: Sí, yo fui la ganadora del combo anterior de la farola.
0: ¿Cómo anduvo ese combo?
1: Ah, oh, sí, ya te lo dije, distinto.
0: Bueno, muy bien. Bueno, ahora tenemos otro combo que me parece que es parecido, es un promo de jamón y queso más medio kilo de cremoso de la gente de Fiambrería La Farola. Así que te digo, pero conoces el lugar. ¿Dónde está el local?
1: La 68, 6.000 para 2.776.
0: Sí, correcto, correctísimo, correcto, correctísimo. Dame los tres últimos números de tu documento.
1: Bueno, el mío 906,
0: Sí.
1: el de Ezequiel 984,
0: Sí.
1: Estrella 830
0: ¿Quién?
1: y Rosa 705.
0: Repetime los dos últimos, Celia, los dos últimos. Los dos últimos.
1: Estrella 830
0: Ah, estrella 830, sí.
1: y Rosa 705.
0: Rosa 705. Muy bien, muy bien, muy bien. Te va a tocar a vos, Celia, el 14. A
1: El
0: Ezequiel,
1: borracho.
0: el borracho. Ezequiel, el 46, los tomates. A Estrella, el 28. El 28, los cerros. Sí. Y a Rosa le va a tocar el agua, el 01.
1: Bueno.
0: Ahí están. Ahí están.

0: son antagonistas vos, vos y Rosa. A vos te toca el 14 y a Rosa el 01.
1: Claro, a mí me gusta el vino y a ella el agua.
0: Están en las puntas de la vida, es así.
1: Yo lo único que tomo es agua y ella no sé si tomará vino, porque hace poquito que vive acá en el departamentito.
0: Muy bien. Bueno, le mandamos un saludo grande a Rosa. Te mando un beso para vos, para los chicos, para Ezequiel, para Estrella, y gracias por comunicarte. Que tenga lindo domingo.
1: Gracias, Marcelo. Saludo para todas las chicas y cantó hermoso Dorita.
0: Bueno, me alegro que te haya gustado.
1: Un beso grande para todas las chicas y chicos de Marcelo.
0: Nos vemos, hasta luego. Buen domingo. Chao.
1: Chao, Marcelo.
0: Hasta luego. 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

0: 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Tengo al amigo. Ah, muy bien, Mario. Ya estamos en horario, Mario. Muy bien. 11 de la mañana. 6 grados 8 la temperatura en el Necochea, que en cielo cubierto. 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Por favor, Mario, sé sintético, sé resumido, te escucho.
1: Hola, buen día, Marcelo. Me quiero hacer por sorteo. Te estábamos escuchando con Marcelo, recién Blanquita te respondió muy bien. Está ahí lo que estás promocionando para el sorteo. 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
0: Fíjate, Mario. Mario, te lo voy mandando. Mario, estás con toda la voluntad, pero fíjate bien la dirección, mandame otro audio y decime exactamente dónde está Fiambrería Las Farolas, dónde se encuentra la calle y el número, la dirección, y a quién vamos a anotar y los números. Gracias, Mario, un abrazo grande. Bueno, se lo digo así porque si no me hace un lío de número, que no sabemos bien si está por un lado, si está por el otro, como él sabe, él debe saber y ya en un ratito me lo va a contestar.
2: No me molestemos.
0: 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Contestan aquí en esta oportunidad, Mónica con el 663. Se anota Joaco o Joaquín con el 017. Detrás viene Emma con el 759 y en el final está Nina con el 142, son todos de la avenida 75. Ya les voy a tirar los números porque tengo ahora alguien que me está llamando por el otro teléfono. Vamos a ir al otro teléfono, a ver. 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Hola, buen día.
3: Sí, buen día, Marcelo, Magdalena, ¿qué tal? ¿Cómo estás?
0: ¿Cómo te va, Magdalena? ¿Cómo estás? ¿Qué decir?
3: Bien.
0: Como una mañana esperando que se abra el cielo, ¿eh? No hay celeste, todo sí. Gris.
3: Sí, la verdad que es cierto, sí. Yo te había mandado mensaje, pero no sé cómo me habrá salido, porque viste cómo soy yo para el
0: Bueno, oportunidad para preguntarte, ¿dónde está Fiambrería Las Farolas, Magdalena?
3: Sí, está en la 68, 2776, Marcelo.
0: Muy bien. Dame los tres últimos números de tu documento.
3: 228.
0: ¿Y a quién anotamos, Magda?
3: A Virginia, 847.
0: Sí.
3: Mateo, 182. Sí. Y Mauricio, 634.
0: Mauricio, 634. Muy bien. Magdalena te va a tocar el 36, a Virginia el 04. A Mateo le va a tocar
3: 04.
0: El 04. A Mateo el 85 y a Mauricio el 13.
3: El 13, muy bien.
0: Y 11 y cuarto.
3: Gracias, Marcelo.
0: ¿Cómo?
3: Sí, Sí.
0: Sí. Que 11 y cuarto hacemos el sorteo. 11 y cuarto hacemos el
3: Sí,
0: sorteo de la.
3: bueno, saludos a todas tus chicas
0: Bueno.
3: y a Betty por lo que está pasando con su
0: Bueno.
3: pensamiento, la pobre, le mando un tremendo beso y seguro que se va a poner bien pronto, si Dios quiere.
0: Gracias, Magda. Muy
3: Bueno,
0: amable. Vos también,
3: buen
0: Magda.
3: día.
0: Gracias. Un
3: No,
0: beso grande. Cuídate.
3: buen día.
0: Chao, buen
3: Igual,
0: día.
3: gracias, Marcelo.
0: Hasta luego, hasta luego, hasta luego. Bueno, gracias. Magdalena, y ahí Celia de la 528, y Rosita Esther saludando a Betty, a Betty de la 74. Le mandamos sí y le recordamos un beso grande. Bueno, te decía que había anotado a Mónica de la 75, le va a tocar el 71, a Joaquín o a Joaco le va a tocar el 65, a Emma le va a tocar el 86 y a Nina le va a tocar el 42. Y ya tenemos con todos ellos. 1, 2, 3, 4, 5, 81. 81 anotados hasta el momento. Gracias por jugar, gracias por participar. Últimos minutos, porque 11 y cuarto bajamos martillo. 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Me voy a este llamado. Hola, hola, hola, hola, hola, buen día, buen día.
4: Buen día, Irma, te habla.
0: Pero Irma, ¿cómo te va? Buen día, buen domingo. ¿Cómo andamos? ¿Bien?
4: Bien, bien, te mandé un mensajito hoy temprano, pero te llamo porque todavía no lo has visto.
0: Ah, puede ser, sí. No, porque primero voy con el otro teléfono, pero en este teléfono ya lo dejo para el final. Irma, aprovecho la oportunidad para preguntarte si vos conocés, si vos sabés dónde está el local de Fiambrería Las Farolas.
4: Sí, 68-27. 76.
0: Muy bien, excelente, excelente. ¿Has ido alguna vez por ahí? ¿Compraste algo, algún producto en las farolas? No, todavía no.
4: Una vez, pero hace mucho que pasamos, tenía unos amigos y llegamos ahí y compramos muy bueno, ¿eh? Sería muy, muy, muy,
0: Muy rico.
4: muy buena mercadería. Sí, sí,
0: Bueno,
4: sí, sí.
0: me alegro, me alegro. Irma, dame los tres últimos números de tu documento.
4: 629 el mío
0: Sí.
4: y 967 de Mariela.
0: Mariela. Muy bien, Mariela. Mariela le va a tocar el
4: Ma
0: 74.
4: Mariela, ¿eh?
0: ¿Eh?
4: Mariela, Mariela.
0: Mariela, Mariela, con R, con
4: Sí,
0: R, Mariela.
4: sí.
0: Sí. Porque, sí, Mariela. Porque puede ser Marinela o puede ser Marelina, pero es Mariela.
4: Sí,
0: Mariela. Sí.
4: es Mariela.
0: Mariela.
4: Por ahora es Marila.
0: Mariela, muy bien, muy bien. Muy bien, está muy bien lo tuyo, muy bien respondido, muy buena reflexión. Sí, está muy bien. Bueno, a Mariela le va a tocar el 74 y a Irma le va a tocar el 51, a vos, Irma, el 51. A vos te toca el serrucho
4: Bueno,
0: y a Mariela le toca gente negra, sí. Y 11 y cuarto vamos a hacer el
4: bueno.
0: sorteo. Te mando un beso grande, Irma,
4: Gracias,
0: buen
4: Marcelo.
0: domingo, que la pases lindo.
4: Otro para vos, gracias. Un beso para Betty, ¿eh?
0: Bueno, muchas
4: Que se
0: gracias, Irma,
4: recupere
0: muy amable.
4: prontito.
0: Un beso grande, hasta luego, hasta luego, hasta luego. 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Y con Betty, perdón, con Irma y con Mariela ya tenemos 83, si no me equivoco, 83 anotado. Voy a ir a la música, voy a ponerle música bien, bien arriba esta mañana. Vamos a ir a algún tema del Puma Rodríguez. Amalia, Amalia, Amalia Rosa, ¿puede ser? Sí, el Puma Rodríguez, que anda ahora en televisión. El Puma Rodríguez, qué genio, de la década de finales del 70, en el 90, en pleno auge. Amalia, esto es un tema bien caribeño, bien, bien arriba. Amalia, Amalia, Amalia Rosa, dice el Puma, y lo ponemos allí en el aire. Y para compartir con todos ustedes, 6 minutos todavía faltan para poder anotarte en el sorteo. Me tenés que llamar al 357012 o al 416751. ¿Qué vamos a sortear? 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Y la consigna es esa: ¿dónde está? ¿Dónde se encuentra? ¿Dónde se ubica geográficamente el local de fiambrería Las Farolas? ¿Sabés? ¿Conocés? ¿Te podés copiar? ¿Escuchaste a amigos y amigas que ya han respondido? Llámame o mándame mensaje o audio o texto al 357012 o al 416751. Ahora la música. Bien arriba se viene el Puma Rodríguez y lo presenta en el aire. 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Amalia, Amalia, Amalia, Amalia Rosa.

0: último minuto en el Tucán para anotarte en este primer juego que estamos haciendo con todos ustedes en Fiambrería La Farola. Es un combo espectacular de fiambres y quesos de Fiambrería La Farola. Último minuto. Tenemos hasta ahora 97 anotados. 97 anotados, ahí con Santiago, Jorge, que los estuvimos anotando también. Sí, está a Santiago le toca el 80, para que vaya anotando. Muy, pero muy bien. Rodrigo, el 40, bien. Y Héctor y Alicia, que también nos estuvieron llamando. Bueno, totalizan 97. 97 los anotados hasta el momento. Último minuto, último segundo, mejor dicho. Ya vamos, cuenta regresiva. Empezamos. 10, 9, 8, 7, 6, 5, 4, 3, 2, 1. Bajo martillo acá, bajo martillo acá. Tenemos 97 anotados. Así que nos vamos a ir a la música, y después le ponemos emoción. Vamos a hacer, como no, claro, el sorteo por este combo espectacular de fiambres y quesos de Fiambrería Las Farolas, que todos han contestado correctamente. 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Nos vamos a la música y después el sorteo.
1: Por participar.

Y se viene el momento de definición. 11 de la mañana, 20 minutos, 6 grados 8 la temperatura en Necochea, Quequén, con un cielo encapotado que quiere lentamente abrirse en la mejor playa argentina. 97 amigos y amigas de Necochea, Quequén, que van a pugnar por un lugar en lo más alto en este sorteo, a ver quién se lleva el combo de fiambres y quesos de Fiambrería Las Farolas. 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Me voy al sorteo, le ponemos emoción, bolillas en el aire, suerte para todos.

Primer bolilla que llega, primer bolilla que viene hacia aquí, hasta nuestra mesa de trabajo, para ir definiendo quién se lleva la orden para este combo de fiambres y quesos de Fiambrería La Farola. Llega, llega la bolilla, es la bolilla número 5. Bolilla número 5, bolilla número 5, veremos qué precede, qué se antepone a este 5.

y viene llegando la definición, porque tenemos un 5, y delante del 5 viene llegando la bolilla que va a determinar la cifra que nos va a dar el número para ir a buscar entre los anotados quién gana, quién se lleva el combo de Fiambrería Las Farolas. Viene llegando, tenemos un 5, y viene la bolilla, surcando el plano inclinado, por ley de gravedad, viene llegando a mis manos, es la bolilla número 4. 4 y 5, 45. Es el vino. El 45 nos dice que quien se gana el premio de Las Farolas es...

Abril de la calle 79 con documento 844. Muy bien, Abril. Bravo, bravo, bravo, bravo. Bravo, bravo, bravo. Abril de la calle 79 con documento 844 se gana el premio de las farolas. Abril, si nos estás escuchando, llámanos al 357012. Así confirmás. Si sos familiar, amigo, vecino o allegado de Abril, decile a Abril de la calle 79 con documento 844, que tiene que comunicarse con el Tucán, así confirma, ha ganado, se ha ganado el premio, el combo de fiambres y quesos de Fiambrería Las Farolas. Estamos esperando por el llamado de Abril. Y me voy a la música, me voy a este lindo tema de La Mosca, que lo presenta Fábrica de Pastas Don Luis.

0: 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Vamos a ver si es Abril. Vamos a ver. Abril, ¿sos vos?
1: Hola, buenos días.
0: Muy buenos días, ¿con quién tenemos el gusto de hablar?
1: Soy la Marina, la mamá de Abril.
0: Pero felicitaciones, ¿Abril qué edad tiene?
1: Tiene 23 años.
0: Ah, yo pensé que tenía meses, porque te veo en la foto con una beba en brazo, digo, debe tener meses de vida. Bueno, muy bien, ¿cómo te llamas? ¿Cuál es tu nombre?
1: Marina.
0: Perdóname, Marina. Bueno, Marina, te cuento que Abril se ganó el premio de las farolas, se ganó el combo de fiambres y quesos. Así que pueden venir a buscarlo mañana, el lunes o el miércoles. Lunes,
1: muy bien.
0: En horario de 13 a 15, la dirección es 63-945.
1: Bueno, muchísimas gracias. Buen domingo para todos.
0: Bueno.
1: Y para, en especial para usted.
0: Muchas gracias, Marina. Te recuerdo, lunes, miércoles, jueves o viernes. El martes no, porque no me van a encontrar.
1: Muy bien.
0: Bárbaro. Saludos,
1: vemos, entonces,
0: saludos a Abril.
1: Hasta
0: felicidades
1: mañana.
0: Para Abril. Buen domingo. Que
1: gracias.
0: La pases lindo. Chao, Marina. Hasta luego. Bueno, ahí estaba Marina, la madre de Abril, que la anotó, y Abril de la 79 con documento 844, que ya nos confirma entonces que mañana pasa a retirar el premio de las farolas. 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

0: Y seguimos con todo el vigor, con toda la enjundia en este Tucán, el único, el auténtico, el original. No hay carbónicos, no hay copias, no hay clones, hay uno solo. Y lo escuchás todos los domingos de 9 de la mañana a 1 de la tarde, aquí en esta emisora, Frecuencia Vital 99.1. ¿Cómo está la carrera donde Gasly, el piloto de Alpine, había cosechado la pole position y Colapinto largaba séptimo? Bueno, a ver cómo están. Están corriendo ahora. Van 39 giros. Faltan todavía, porque son 53 las vueltas en Monza. Russell con Mercedes está liderando la competencia. Antonelli, Kimi Antonelli con Mercedes está segundo. Verstappen con Red Bull está cuarto. Y Piastri con McLaren va en cuarto puesto. A ver cómo quedó Colapinto. Colapinto está décimo. Colapinto décimo. Gasly, que había arrancado en la pole position, está séptimo. Va liderando entonces la carrera George Russell con Mercedes. Segundo, Antonelli también con Mercedes. El 1-2 de Mercedes, de la estrellita. Verstappen, cuarto lugar con Red Bull. Tercer lugar con Red Bull. Cuarto, Piastri. Quinto, Hamilton. Sexto, Norris con McLaren y séptimo está Gasly con Alpine. Colapinto, el argentino, está en décimo lugar en Monza, en el autódromo de Monza, en esta fecha en Italia de Fórmula 1 Internacional, sobre un total de 53 giros. Van ahora 40 vueltas. 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No me molestemos. 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Se viene el Clásico de Rosario, se viene el Clásico de Rosario. Hoy domingo a las 14:45 en Arroyito, Rosario Central ante Newell's. A las 17 en Santiago del Estero, Central Córdoba será local ante Independiente de Avellaneda. A la hora 17 en La Fortaleza, en el sur, Lanús espera por Defensa y Justicia. A las 19:15 en el Monumental, River, Independiente Rivadavia de Mendoza. Y a las 21:30 en Avellaneda, Racing frente a Atlético Tucumán. 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encapotado gris sobre Necochea... ...sobre la mejor playa argentina... ...y se viene, el viernes se viene... ...la fiesta de la radio, sí... ...Frecuencia Vital, festejando, celebrando... ...17 años 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
0: 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La tapa del matutino local Ecos Diarios, auditorio en el primer paso para la renovación de un teatro histórico a cuatro columnas, trágico choque, murió un joven motociclista en accidente en 74 y 71. Ministerio cayó en la final del prefederal, tras el empate 0-0 cayó por penales ante San Lorenzo de Villa Castells. Ha comenzado la cuarta fecha de Safare y Areneros, que se está disputando ahora en Costa Bonita. Puntos de vista, dice la martillera Samantha Rumi, Necochea es como una ciudad-pueblo. El comentario político con un 10 en la camiseta, la segunda subasta que se pone en marcha. Los títulos de etapa del matutino local Ecos Diarios en este domingo, 6 de septiembre.
2: Yo no puedo más.
0: Y se viene el sorteo por el festejo del Día de Empleado de Comercio, que será el Día de Empleado de Comercio, el 26 de septiembre, pero si no me equivoco, el 28 se va a tomar como día feriado nacional para ellos. Tienen ese alcance normativo legal para los mercantiles. Y están preparando un sorteo espectacular en el Sindicato Empleado de Comercio de Necochea, porque hay 25 premios que están esperando a afiliadas y afiliados que se van anotando. Tienen tiempo para hacerlo hasta el jueves 17 de septiembre, de lunes a viernes, de 9 de la mañana a 3 de la tarde, ahí en la sede de 59-3131, primer piso. Hablando de todo este sorteo, hablando de lo que se viene por el Día del Empleado de Comercio, que por almanaque es el 26, pero como cae sábado, se va a trasladar, nosotros charlamos, dialogamos con Leonardo Ficina, integrante del área gremial del Sindicato de Empleado de Comercio.
3: Hola, ¿cómo está?
0: A ver. Ahí está, ahí lo tengo. Y hablando de todo esto, Leonardo Ficina, en los micrófonos del Tucán, esto decía.
3: Hola, ¿cómo está, Tucán? Se acerca el Día del Empleado de Comercio, que es el 26 de septiembre, y se ha preparado de vuelta por segundo año consecutivo un sorteo bastante lindo y bien recibido por los afiliados al sindicato, así que una vez más tratamos de devolver al empleado de comercio que día a día pone el hombro y en esta situación económica complicada, es tratar de darle un mimo de poder tratar de que se lleve algún premio aquel que sea favorecido ese día con el sorteo, que también aclaro que va a ser en vivo, se va a transmitir por las redes del sindicato en vivo el día 21 a las 10 de la mañana. Al sorteo se pueden inscribir hasta el día 17, o sea que todavía falta, pero bueno, aquellos remolones que todavía no han venido por el sindicato, les recordamos que se tienen que acercar a llenar el cupón, tienen que venir con el último recibo de haberes, el carnet del sindicato. También estamos aprovechando en este tema, estamos entregando carnet nuevo, así que también aprovechamos el sorteo para ir renovando el tema de los carnet de afiliados. Y también el Día del Empleo y Comercio, este año que hay sábado 26, y nosotros tenemos coordinado ya con las cámaras y por la federación misma de que cada sindicato en su localidad puede decidir qué día es el que se cierre el comercio para poder brindarle el descanso bien merecido a los empleados de comercio, ¿no? En este año, el día 26 cae sábado, o sea que nosotros acá en Necochea, el Día del Empleado de Comercio se va a trasladar al lunes 28 de septiembre.
0: Ahí está, el 28 de septiembre, que es para los empleados de comercio de todo el país, y acá de Necochea va a ser como los alcances legales de un feriado nacional. El sábado 26 es exactamente por almanaque, 28, lunes 28, será el festejo. El 21 del corriente hacen el sorteo, donde tenés tiempo hasta el 17 de septiembre de anotarte en 593.131, primer piso, si sos afiliada o afiliado, y así lo informó el Sindicato de Empleados de Comercio de Necochea. Vamos a la música y ya después empezamos a jugar con panadería y confitería Los Naranjos, porque tenemos una torta de hojaldre no rica, súper rica, espectacular, pero ahora se viene Macarena.

0: Y seguimos en vivo en el Tucán, el único, el auténtico, el original, como siempre, por Frecuencia Vital 99.1. 10 minutos para llegar al mediodía en todo el país, 6 grados 8 la temperatura en el Cochequequén, y desde ahora y hasta la 1 menos cuarto estaremos jugando por una torta de hojaldre de Panadería y Confitería Los Naranjos. ¿Dónde está la nueva dirección de Panadería y Confitería Los Naranjos? Esa es la pregunta, tuya la respuesta. 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Hola, hola, hola, hola, buen día, buen día.
1: Hola, Marcelo, otra vez yo, Marta de la 49.
0: Pero Marta, bienvenida, ¿cómo te va? ¿Cómo
1: gracias.
0: Estás? ¿Qué decís, bien, bien. Marta? Bueno,
1: adentro está lindo.
0: Adentro está lindo y afuera, sí, está terrible, terrible, porque no hay casa.
1: Sí, no he salido yo.
0: No quiere aflojar el cielo gris, no quiere abrirse, che. No hay caso.
1: No va a salir.
0: Vamos a tener que tener paciencia. Pero bueno. Vamos a tener que tener paciencia.
1: Sí, sí.
0: Marta, tengo una torta de hojaldre espectacular.
1: Ay, qué rica. Sí,
0: sí, pero espectacular, ¿eh? De Panadería y Confitería Los Naranjos. ¿Dónde está el nuevo local de Panadería Los Naranjos?
1: En 63-27-43.
0: Pero muy bien, excelente, excelente. Muy bien. Dame los tres últimos números de tu documento.
1: 434. Sí. Y Valeria 293.
0: Valeria 293. Muy bien, muy bien. Marta te va a tocar el 08 y a Valeria el 29.
1: Y a Valeria el 29. Perfecto.
0: Y una menos cuarto vamos a hacer el sorteo, como siempre.
1: Ok.
0: Te mando un beso grande. Buen domingo.
1: Un beso, Marcelo.
0: Chao, hasta luego, Marta. 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Me voy al teléfono nuevamente. Hola, hola, hola, hola, hola, buen día, buen día.
2: Hola, otra vez buenos días, Marcelito.
0: Pero muy buenos
2: días. Habla Rosita Esther.
0: Rosita Esther, bienvenida nuevamente aquí a la radio, a la magia de la radio. ¿Cómo te va? ¿Cómo andamos? ¿Bien? ¿Todo tranquilo?
2: Todo tranquilo, esperando a mi hija.
0: Ah, ¿cómo se llama? ¿Amelie, Belén? ¿Cuál es? ¿Cuál?
2: Belén.
0: Belén, Belén, muy bien, muy bien.
2: Amelie, mi nieta.
0: Ah, Amelie es tu nieta, ah, bien, bien. ¿Belén por algo especial, por Navidad, por el nombre, por algo especial? No.
2: No, porque me gustaba. Se llama Verónica Belén.
0: Ah, Verónica Belén. Pero es más fácil decir Belén, ¿no es cierto?
2: Claro, más fácil.
0: Sí, sí, sí, pasa eso. Bueno, bueno, muy bien. Rosita.

0: que sí, lo es.
1: Pero si la sabes, si la otra vez me lo dijiste, entre 60 y
0: Sí.
1: 62, entre 60 y 62.
0: Claro,
1: Ahí
0: claro. Ay,
1: está.
0: no sé, se me borró.
1: Sí. No, no, pasa con los números, pasa con los números. 63 entre 60 y 62, a mitad de cuadra, ahí está Panadería y Confitería Los Naranjos. Está rumbeada, está muy bien. Dame los tres últimos números de tu documento.
0: 698,
1: Sí.
0: el de Belén 625,
1: Sí.
0: el de Amelie 673,
1: Sí.
0: y lo vuelvo a poner a Gustavo ahora porque el otro se fue,
1: Sí.
0: 182.
1: Pero muy bien, muy bien, muy bien. Rosita Esther te toca el 52, a Belén le toca el 25, a Meli el 49 y a Gustavo el 03.
0: Mira, qué bien.
1: Sí.
0: Un besito grande a Magda, que hace un ratito escuché que hablaba.
1: Bueno, muchas gracias, muchas
0: Bueno,
1: gracias.
0: Adelita, bueno, a todas mis amigas de la radio.
1: Pero muy bien, ahí te están escuchando seguramente. Te mando un beso grande, que tengas un lindo domingo, Rosita Esther.
0: Bueno, y muy lindo cantó Lorita, me
1: ¿Viste?
0: olvidaba,
1: Canta, canta bien. Y después vamos a ver si
0: mirá.
1: le sacamos otro tema. Vamos a ver si ahora llama y le sacamos otro temita cuando llame.
0: Nos sacamos otro que está cortito.
1: Que vos no digas nada porque ella por ahí está haciendo cosas, ahora no sabe, va a ser toda una sorpresa, pero cuando nos llame, si es que nos llama, seguramente le vamos a solicitar a pedir otro tema. ¿Qué te parece?
0: A mí me parece bárbaro.
1: Me parece muy bien. Y ella te va a poner complacida, exactamente. Te mando un beso grande, buen domingo, que la pases
0: Bueno,
1: lindo. Chao, chao.
0: gracias,
1: Dale,
0: Martín.
1: chao, chao. 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Estamos en vivo, en directo, en el Tucán, en la radio, en la Vital. Estamos jugando con todos ustedes por una torta de hojaldre de Panadería y Confitería Los Naranjos. ¿Dónde está? ¿Dónde se encuentra? ¿Dónde está Panadería Los Naranjos? 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Me voy al teléfono. Hola, hola, hola, hola. Buen día, buen día.
2: Buenos días.
1: Bueno, ahora sí, te escucho con más fuerza, con más vigor. Yendo de la cama al living, como diría Charly García.
2: ¿Sabes qué?
1: Sí.
2: Estoy resonando porque se me perdió la lapicera.
1: No, no te puedo creer. No
2: En
1: es que
2: el
1: se.
2: lector, viste, de las anotaciones que tengo arriba de la cama.
1: Ah, bueno, pero
2: Me
1: está.
2: río sola, viste.
1: Sí, no, la vas a encontrar, la vas a encontrar. No hay problema. Pero me parece que esta respuesta. Sí.
2: Ya está, ya está, ya está, ya
1: Ah, ya
2: está.
1: está, ya llegamos. Tiene tinta, tiene cartucho, tiene todo, no hay problema.
2: No sé lo que me dijiste. ¿Qué me
1: Que
2: dijiste de
1: si
2: mi nieto?
1: no, no, no, que si la lapicera sigue teniendo tinta, te digo.
2: En este momento no.
1: Ah, bueno, ¿cómo vas a hacer para escribir entonces?
2: Ah, ¿viste?
1: Ah, bueno.
2: No
1: Bueno.
2: puedo, ¿viste? No sé nada.
1: Bueno, está bien, está
2: Por
1: bien, está
2: eso
1: bien.
2: digo no sé.
1: Está bien, está bien, está bien, está bien. Decime una cosa, Adela. ¿Vos sabés, vos conocés dónde está el local de Panadería y Confitería Los
2: Sí, he
1: Naranjos?
2: pasado por ahí,
1: Ah,
2: viste,
1: muy bien, sí.
2: por algo al centro, la cafetería, todas esas cosas en la esquina.
1: Sí. ¿Dónde está?
2: Sé a dónde estoy.
1: Sí.
2: En 63,
1: Sí.
2: la numeración no me acuerdo, pero te voy a decir la numeración por las dudas, si está bien. 27, 30, 30, 43.
1: Sí, muy bien, muy bien. ¿Entre qué calles?
2: Claro, entre qué calle, las 60 y 62.
1: Muy bien, excelente, excelente. Dame los tres últimos números de tu documento.
2: Eso todo es lo que más conozco, ¿viste? Porque me queda el banco cercano.
1: Claro, te entiendo, perfecto, perfecto. Adela, dame los tres últimos números de tu documento.
2: 833.
1: Sí.
2: Voy a anotar a Fede 950, Eugenia 934, Martina 958.
1: Muy bien, muy bien. Adela te va a tocar el 12. A
2: Sí.
1: Federico el 58. A Eugenia el 19 y a Martina le va a tocar el 65.
2: Muy
1: Y
2: bien.
1: ahí están todos anotados.
2: Te sigo escuchando.
1: Te mando un beso
2: Un
1: grande.
2: beso para todos, chicas. Chao,
1: Gracias, un beso. Buen
2: chao.
1: domingo. Chao, gracias, Adela. Hasta luego, hasta luego, hasta
2: Gracias,
1: luego.
2: igualmente.
1: Chao, chao, hasta luego, hasta luego. 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

0: 1219. Y ahora tengo otro llamado. Tengo otro llamadito aquí que lo presenta antigua y tradicional Agencia Dones, la esquina de la suerte, en Necochea, 59 y 62. Hola, hola, hola, hola, buen día.
1: Hola, Marcelito, buen día.
0: Pero muy buenos días.
1: ¿Con quién te hablas? De 71.
0: Repetime porque no te escuché bien. Repetime.
1: Inés de 71.
0: Inés de 71, bienvenida, Inés. ¿Primera vez que llamás, Inés?
1: No, ya he llamado otras veces.
0: ¿Pero cuánto hace que no me llama? ¿Desde el otoño? ¿Desde el verano?
1: No, hace 2 semanas más o menos.
0: Pero viste qué gran memoria que yo tengo, ¿te diste cuenta?
1: Me di cuenta.
0: Inés, contar a la gente, ¿dónde está Panadería y Confitería Los Naranjos?
1: En 63, entre 60 y 62.
0: Pero muy bien lo tuyo, excelente. Dame los 3 últimos números de tu documento.
1: 104. ¿104? 104, correcto.
0: Sí, muy bien. ¿Querés anotar a alguien más por ahí?
1: No, nadie más.
0: Mirá que son las cosas, de casualidad esto. Te va a tocar el 04.
1: Mirá, la cama.
0: La cama, sí, y el tuyo termina en 04. Una casualidad,
1: Entonces te voy a sacar la torta.
0: Me parece que sí, ¿eh? Por ahí en una de esas se da, porque a veces, viste, la coordenada de números es así.
1: Sí, es así.
0: Inés, bueno, que tengas un lindo domingo, que la pasen
1: lindo. Bueno, querido, que la pasen lindo.
0: Hasta luego. 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Hola, buen día.
2: Hola, buen día, Charlín, ¿cómo andás?
0: Hola, Graciela, ¿cómo te va? Buen día, ¿cómo anda todo?
2: Bien, medio engripada, pero bien.
0: Ah, no, y bueno, pero vos te pasás todo el día en la calle, Graciela. Es terrible, se te ve por...
2: Es que tengo que pasear a mi hija.
0: Pero yo algún día te iba a preguntar, a veces que te encuentro ahí en la zona de la playa, digo, pero ¿cuántas Gracielas hay? Están clonadas, está lleno de Graciela, van para acá, van para allá. Terrible. Impresionante. El lobo. Bueno, con esto frío, claro, cualquiera se enferma también. Entrás, viste, con 6 grados, 7 grados ahora. Está bravo. Y si te agarra el viento de la costa ahí en el mar, más todavía.
2: Ah, está feísimo.
0: Está feo. Bueno, está para escuchar radio, está para jugar acá con el Tucán. Un minuto que han pasado el mediodía. Te pregunto, Graciela, en el aire, en vivo, en directo, si vos conocés dónde está el local de Panadería y Confitería Los Naranjos.
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0: Muy bien. Dame los 3 últimos números de tu documento.
2: 618.
0: ¿Está el tiburón blanco por ahí? ¿Está el amigo Roberto?
2: Sí.
0: Bueno. Te mando un beso.
2: No tiene miedo de contagiarse, así que...
0: muy bien. Graciela, te va a tocar el 28 te toca.
2: Bueno, que tenga un lindo domingo vos y tu familia.
0: Que la pases lindo, Graciela, gracias por jugar, gracias por estar ahí, ¿eh? Un
2: beso. Ahora te paso con él.
0: Bueno, estamos en vivo, en directo, nos está acompañando la Mesa Sindical Marítima Portuaria, secretario general Darío Olivera, y me voy a ir a charlar con Roberto Barrio Nuevo, con el tiburón blanco. Tiburón, ¿está usted por ahí, tiburón?
3: Sí, acá estamos, Marcelo.
0: Pero ¿cómo le va, amigo? Qué contento que está Roberto con la victoria ayer en el Bosque, en La Plata, la victoria de Gimnasia.
3: Ah, sí, bien, está levantando el equipo.
0: Qué bárbaro. ¿Cómo lo hace jugar Nacho Fernández, el que jugaba en River? Impresionante cómo juega ese muchacho en el medio.
3: Sí, ha puesto de parte de él, vino el gol, y aparte uno de los goles. Y después, bueno, el equipo, estando eso, ha levantado, porque en Central, sí. Rosario Central, en Rosario, ganó Gimnasia también.
0: Mirá vos, no, van levantando, están segundo, tercero, están arriba en la tabla, ¿eh?
3: Sí, se acomodó un poco Gimnasia, la verdad que sí.
0: Y de seguir así van a entrar en los playoffs y van a entrar para la definición del torneo.
3: Yo creo que sí, porque yo me doy cuenta que el equipo se está entonando mejor, porque tuvo una racha de 2 o 3 partidos que perdió seguido,
0: sí.
3: Y después levantó.
0: Sí, levantó, exactamente, sí. Sí, cayó contra
3: Chile. Se había caído y levantó. Por suerte, ahora estamos ahí a la expectativa a ver qué pasa.
0: Me parece muy bien, Roberto, me parece perfecto. Tiburón, le pregunto, ¿dónde está el local de Panadería y Confitería Los Naranjos?
3: Está en la calle 63, entre 60 y 62.
0: Sí, señor. Muy bien, muy bien. Deme los tres últimos números de su documento.
3: 041.
0: Roberto, te va a tocar el 39 y a Graciela ya le dije le va a tocar el 28. ¿Eh?
3: Ah, bien, perfecto, Marcelo.
0: Una menos cuarto, hacemos un sorteo. Te mando un abrazo, saludos a Graciela. Buen domingo, que la pasen lindo.
3: Igualmente para vos, Marcelo, mucha suerte y gracias igualmente.
0: Buen domingo, hasta luego, hoy estaba el tiburón blanco, estaba Graciela, la gente que se va comunicando al 35-70-12, al 41-6751, pizzas y empanadas Campo Alto, solicita tu pedido al 52-8608 o al 52-0700 o en el WhatsApp 2280.

0: 63, 60, 62. Pero esto está muy bien contestado, está bien respondido. Me dice Marce con el 294. Anota Antún con el número de documento 501. Se suma en el final Helio con el 650. Son todo de la 554 de Quequén. Gracias por jugar, gracias por participar. A Marce le va a tocar el 10, Antún el 24, a Helio el 68. Están en carrera y han contestado correctamente.
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0: 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Primero entonces me voy a este llamado telefónico. Hola, buen día, Marcelo Sarniche, te saluda, ¿cuál es tu nombre? Buen día.
2: Buen día, Marcelo. Acá Daniel, de directo de la calle 46.
0: Pero, ¿cómo anda, amigo? ¿Qué cuenta? Viendo la carrera de Fórmula 1 Internacional, ¿cómo está?
2: No sabés. Estábamos a full ahí. Qué lástima que se fue este chico, pero bueno, terminó noveno.
0: ¿Vos estás hablando de Colapinto?
2: Claro, sí.
0: ¿Qué pasó? No vi la carrera. ¿Qué pasó? ¿Cómo fue el desarrollo? ¿Qué pasó, Daniel?
2: No, venía, o sea, largaron, hubo un accidente ahí entre Leclerc y Hamilton.
0: Ajá.
2: Y hubo bandera roja, volvieron a largar y estaba cuarto.
0: No, cuarto estaba con la...
2: Sí.
0: Y el pibe Gasly... Es
2: más, lo había pasado a Verstappen en la largada.
0: No, mirá vos, cuarto
2: y
0: venía.
2: Y se fue en una curva, se fue, quedó decimosexto.
0: Ah.
2: Y terminó noveno.
0: Ya. ¿Y el compañero Gasly que arrancó con la pole position? ¿Qué pasó?
2: Séptimo.
0: ¿Y pero no pudo mantener el primer lugar? No, imposible.
2: No, viste, era... No sé, lo que pasó ayer fue medio extraño. Los tiempos, nada que ver con los tiempos del año pasado, los de este año, ¿viste?
0: Ah, bueno.
2: Pero bueno, por lo menos cosechó un par de puntos.
0: Qué bien, che. Así que terminó, me dijiste.
2: Sí, sí.
0: ¿Terminó?
2: Noveno.
0: Noveno terminó con la pinta.
2: Repuntó mucho, sí.
0: Bueno, bien hecho por Colapinto, bueno.
2: Y tenemos el pollo nuestro, acá Franco de Benedictis.
0: Sí.
2: En el turismo pista, ya hacen unas carreras, el muchacho, infernales.
0: Había tenido la pole position, ¿no, Franco?
2: Claro, ganó la serie.
0: Ajá.
2: No, hacen unas carreras pero impresionantes los chicos estos.
0: Y ahora van
2: se
0: por la
2: pasan,
0: final.
2: Se tocan y para la final, ¿viste?
0: ¿A qué hora comienza la final? ¿A la 1 de la tarde?
2: Calculo que sí, porque hay otras categorías ahora.
0: ¿Cómo es la categoría donde está corriendo Franco de Benedicti? ¿Cómo se llama?
2: Turismo pista.
0: Turismo pista. Ajá, bien.
2: Sí.
0: Bueno, la dan televisada por Canal 9, como siempre.
2: Sí, lo estoy mirando ahí.
0: Bueno, buenísimo. Bueno, gracias por tantos datos. Gracias por tantos datos. Y hoy estaba la fiesta de areneros y safari ahí en Costa Bonita, que también me decía que
2: congrega mucha gente. Sí, a pesar del clima, sí, va mucha gente.
0: Mucha gente, exactamente. Bueno, ¿sí? Te llevo al terreno de la repostería.
2: Repostería. Muy bien.
0: Te llevo a una repostería, y este es un postre, es un recontrapostre, de una torta de hojaldre de Panadería y Confitería Los Naranjos. Daniel.
2: Muy bien.
0: Sí, muy rica. No sé si han ganado en algún momento alguna oportunidad, algún premio de Los Naranjos.
2: No.
0: Todavía no. Bueno, hace unas cosas en repostería. Esta es una muestra, ¿no? 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Minuto oficial del Tucán en el aire, te pregunto, Daniel, ¿dónde está el local?
2: Está en 63, entre 60 y 62.
0: Sí, muy bien respondido. Dame los tres últimos números de tu documento.
2: 094.
0: Sí.
2: Eva Inés, Fórmula 1, 634.
0: 634, muy bien. ¿A quién más anotamos?
2: A Evelyn, 537.
0: 537.
2: Y Adolfo 351.

0: Adolfo 351. Muy bien, estos son los numeritos para el sorteo que vamos a hacer una menos cuarto.
1: Bien.
0: A vos te va a tocar el 41. A
1: Bien.
0: Eva Inés el 73. A Evelyn
1: Sí.
0: el 26. Y
1: Bien.
0: al amigo Adolfo le va a tocar el 02.
1: Pero perfecto, Marcelo.
0: Una menos cuarto hacemos el sorteo. Te mando un abrazo, gracias por toda la información que nos vamos a
1: Igualmente
0: realizar. Te la
1: para
0: paso
1: todos,
0: lindo.
1: gracias.
0: Buen
1: Chao, chao.
0: domingo. Hasta luego, hasta luego, hasta luego, hasta luego, hasta luego. 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Hola, hola, hola, hola, buen día, buen día. Nelly, Nelly de Quequén, esperame un segundito que te voy a levantar un poco el tono. A ver ahí cómo andás, Nelly. Hola, bien, ¿me escuchás bien? Sí. A ver ahora,
2: Sí.
0: me escuchás perfecto. Nelly, ¿de qué calle sos, Nelly, en Quequén?
2: 527.
0: 527. Muy bien. Nelly, ¿dónde está Panadería y Confitería Los Naranjos?
2: En la 63, entre 60 y 62.
0: Pero muy bien, muy bien. ¿Cuántos perros tenés ahí que están atados, que te están pidiendo algo?
2: El salchicha.
0: El salchicha. ¿Qué quiere? ¿Quiere agua? ¿Quiere comida?
2: No, porque viene mi hijo y entonces estaría él.
0: Ah, sabe. Es bien guardián, bien
2: Oh.
0: guardián. Muy bien.
2: Sí,
0: Muy bien, Nelly.
2: insoportable. Sí.
0: Muy bien, Nelly. Nelly, dame los tres últimos números de tu documento.
2: 912.
0: Sí.
2: Ariel, 686.
0: Sí.
2: Oscar, 928.
0: Oscar 928. Perfecto. Nelly te va a tocar el 18, a Ariel el 62 y a Oscar el 51. Una menos cuarto hacemos el sorteo de la torta. Que la
2: Muy
0: pases lindo, que
2: amable.
0: tengas un lindo domingo.
2: Gracias igualmente.
0: Nos vemos. Hasta
2: Bueno.
0: luego. Gracias, gracias, gracias. Hasta luego, hasta luego. 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

0: Y seguimos en vivo, en directo, en este Tucán, el único, el auténtico, el original. Doce del mediodía, 21 minutos, estamos en vivo, en directo, a través de Frecuencia Vital 99.1. Y estamos jugando, claro que sí, en este segundo bloque, último bloque de juegos por una torta de hojaldre de Panadería y Confitería Los Naranjos. ¿Dónde está el local? ¿Dónde se encuentra Panadería y Confitería Los Naranjos? ¿Sabés? ¿Tenés la respuesta? Comunicala, llamame, mandame mensaje de audio, de texto al 35 70 12 o al 41 67 51. Hola, buen día, hola.
1: Hola, muy feliz domingo, Marcelo, Gastón de Quequén.
0: Pero Gastón, ¿cómo le va, amigo? ¿Cómo anda su vida? ¿Cómo anda Quequén?
1: Y acá con un poco de frío, acá, esperando para comer ya un ratito, y escuchando el Tucán. Tengo la radio afuera en el patio, ¿viste? Y a todo volumen.
0: Bueno, te agradezco. Bueno, estás siempre los domingos. ¿Seguí trabajando ahí en esa zona que estabas trabajando a la mañana los domingos o no? Ya se cortó la racha.
1: No, los domingos no trabajo más, ahora de día, ¿viste? Estaba todo en mi casa ahora. No, los domingos la disfruto, voy a pescar, salgo a andar en bici.
0: Bueno, mientras que
1: se que no.
0: Bueno, muy bien, muy bien. Oh, está el gallo cantor. ¿Cómo era cuando canta el gallo no llueve más, no? ¿Cómo era, Gastón?
1: Cuando canta el gallo, que va a haber buen tiempo.
0: O sea que siempre que llamás, mirá, canta el gallo. O sea, y después se da, ¿eh? Viene el buen tiempo.
1: Buen tiempo, sí. Estaba lloviznando hace como una hora atrás, estaba cayendo una gotita acá.
0: Pero si canta el gallo, ¿qué nombre tiene el gallo? ¿Cómo se llama?
1: Vos sabés que no tengo nombre porque hay un montón de gallos. Tengo como 20 gallos acá, mirá. Si le tengo que poner el nombre, ¿sabes qué? Me voy a volver loco.
0: O sea que tenés un coro de gallos. Digamos,
1: un coro de gallos, sí. Un montón ahí, viste. Ahí.
0: Bueno, y canta... Ahí está. ¿Canta uno, cantan todos o canta uno a la vez? ¿Se respetan? ¿Cómo es la cosa?
1: Canta a veces todo junto o a veces de a uno a la vez, viste. Como que se comunican entre ellos, viste.
0: Ojo, pregunto. No quiero ser homofóbico con esta pregunta. ¿Son todos gallos? ¿No hay ninguna gallina?
1: Gallina debo tener más o menos como 30 gallinas, 30, 40 gallinas.
0: Ah, la pelota, amigo, impresionante. ¿Y son todas ponedoras?
1: Todas ponedoras. Ahora he dejado de poner un poquito por el clima, el frío, ¿viste?
0: Claro.
1: Pero a veces en verano sabe poner bastante huevo, ¿viste?
0: Ah, bueno, muy bien. Bueno, ¿qué tenés, una mini granja o una granja?
1: Claro, tipo una mini granja, sí, algo parecido. Tengo ganso también, que los gansos ahora están poniendo también los gansos.
0: Mirá vos, ¿hacés también tenés huerta, quinta, no? ¿Son solamente animales?
1: Por ahora tengo animales, ¿viste? Tengo pensado más adelante hacer huerta. Para hacer huerta, aunque cierra todo con tejido, ¿viste? Para que los animales no entren adentro,
0: claro,
1: a comer la lechuga,
0: claro,
1: eso.
0: Claro, tenés que protegerlo. Está muy bien. 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Te pregunto, en el aire, en el Tucán, en la radio, en la Vital, si vos conocés dónde está el local.
1: Creo que están a 75, entre 60 y 62.
0: ¿Qué calle me dijiste?
1: En la 75, casi 56.
0: Esa está bien, esa dirección, pero el nuevo local de Panadería y Confitería Los Naranjos, ¿dónde está?
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0: Muy bien, ahí estamos. Estamos jugando con esa panadería, con la de la 63, entre 60 y 62. Muy bien, Gastón. Dame los tres últimos números de tu documento.
1: Marta 344, Gastón 518, de la calle 549.
0: 549. A Marta le va a tocar el 34.
1: El 34.
0: Y a vos te va a tocar el 67.
1: 34 y 67.
0: Una menos cuarto antes, según el sorteo. Sí, decime.
1: Si hace tiempo me pasaba un temita antes que termine el programa.
0: ¿De quién?
1: Me pasaba un tema de Gilda bien arriba, un cuarteto de Gilda.
0: Un cuarteto de Gilda, pero con mucho gusto. Te vamos a conseguir un cuarteto de Gilda. Te mando un abrazo, saludo a Marta, que la pasen lindo. Buen domingo.
1: Un abrazo, buen domingo para toda la audiencia.
0: Chao, hasta luego. La gente que se va comunicando con nosotros al 357012, al 416751. El Tucán, en vivo, en directo, en la radio, en la Vital. 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Presenta ahora este llamado que tenemos por aquí, viene llegando. Hola, buen día.
2: Hola, Marcelo.
0: Celia, nuevamente desde la vecina localidad de Quequén. ¿Cómo andamos, Celia? ¿Bien?
2: Todo bien, yo acá en la máquina cociendo.
0: ¿Preparando, pensando en el almuerzo de un mediodía de la 1 a 2 de la tarde o estoy lejano a eso?
2: Tengo una milanesa hecha de anoche,
0: sí,
2: y tengo arroz que le pongo pedacitos de queso, lo meto al microondas,
0: sí,
2: y ya está mi almuerzo.
0: Muy bien, muy bien. ¿Cuántos a comer? ¿Dos, tres, cinco personas?
2: No, dos nomás. Querían venir dos más, pero no, tengo mucho trabajo de costuras y no puedo.
0: Y no,
2: si me pongo a cocinar...
0: Claro. Está bien, está bien, está muy bien. Celia, te llevo al terreno de la repostería. Tengo una torta de hojaldre, panadería y confitería Los Naranjos. ¿Vos sabés dónde está Los Naranjos en la nueva dirección?
2: Mira, no la he visto, pero sé que está en la 60, en la 63, entre 60 y 62.
0: Muy bien, entre 60 y 62. Muy bien, Celia. Dame los tres últimos números de tu documento.
2: Bueno, el mío, 906.
0: Sí.
2: Ezequiel, 984.
0: Sí.
2: Estrella 830 y Rosa 705.
0: Muy bien, muy bien. Celia te va a tocar el 09, a Ezequiel le va a tocar el 69, a Estrella el 07 y a Rosa el 40.
2: El cura, ¿no?
0: El cura, el 40 el cura, exactamente. Sí, sí, sí.
2: El 07 el revólver, el 69 el novicio y el 9 el soldado, ¿no?
0: El 09 es el arroyo.
2: Ah, el arroyo.
0: Sí, bueno. Por Arroyito, ahí en Rosario, que juegan el clásico, a las 2:30 de la tarde.
2: Ah, bueno.
0: Rosario Newell, ahí estamos. Te mando un beso.
2: Futbolera, mirá.
0: ¿Cómo?
2: Que yo cero fútbol.
0: Ah, no, no, bueno, pero tiene que ver con el arroyo, el 09, sí.
2: Ah,
0: el 09 es el arroyo, bueno, con el agua, tiene que ver con el agua, sí. Exactamente.
2: Con el agua, bueno, Marcelo.
0: Celia, te mando un beso grande, que tengas un lindo
2: domingo. Gracias, gracias igualmente para todos. Chau, chau.
0: Hasta luego. La gente que se va comunicando con nosotros al 357012, al 416751, nos está acompañando Restaurant Mi Cantina, Cocina Internacional, en calle 57-2760. 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Y me van llegando más mensajes, más respuestas por acá. Hola, buen día. Panadería Los Naranjos está en 63.743. Esto está correctísimo. Me responde Mónica de la Avenida 75 con documento 663. Se anota Joaquín con el documento 017. Perfecto, ya los estamos anotando. Por aquí viene Emma. Con el 759 y en el final está Nina con el 142, son todos de la 75. Muy, pero muy bien. Mónica, te va a tocar el 53, a Joaquín el 60, a Emma el 37 y a Nina le va a tocar el 57. Están en carrera, están todos anotados, una menos cuarto, hacemos el sorteo. 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Me van llegando un audio por acá de la amiga Blanca. Blanca, ¿estás por ahí? ¿Dónde está Panadería Los Naranjos? Blanca, buen día.
3: Marcelo, Blanca de la 65, mi número 794 y Américo 315. Te contesto la pregunta. Panadería Los Naranjos está en la calle 63, entre 60 y 62. No me acuerdo bien la altura, pero yo he comprado mucho allá en la 75 y en la fábrica Pasta también. Son cosas muy buenas.
0: Gracias, gracias, Blanca, como siempre tan amable. Blanca, te va a tocar el 43 al amigo Américo, el 14, y están en carrera. Llegan por acá más mensajes, llegan por acá más respuestas y presenta esta información. 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Bueno, voy acá y me dice a la amiga Rosario, de calle 63, me dice que panadería... Los Naranjos están en 63, entre 60 y 62. Muy bien, Rosario. Muy bien la respuesta de Rosario, de la calle 63, con documento 133. Te va a tocar el 48, Rosario. Gracias por jugar, gracias por estar allí, amigos, amigas de Necochea y Quequén. 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Me viene más mensaje. Panadería Los Naranjos está en 63-2743. Esto está muy bien respondido. Está muy, pero muy bien. Me lo responde Alicia de Quequén con el número de documento 910 y el amigo Héctor con el número de documento 962. Ambos son de la calle 572 de Quequén. Alicia, te va a tocar el 27, el amigo Héctor el 06. Están en carrera y están participando.

0: Me voy al otro teléfono. Estamos en el 357012. Ahora me voy a su gemelo, o mejor dicho, al amigo de la vida, el 416751. No son gemelos, son amigos encontrados ahí en algún lugar. Y ahora yo los tengo juntos por acá. A ver si me queda algún mensaje. No, por acá no. Vamos a ver después en el WhatsApp. Tengo en el otro teléfono, me está sonando, lo presenta Almacén de Tartas 42 y 77 IGR, Fábrica de Mosaicos, en Avenida 75-3251. Voy al teléfono, voy a la voz. Hola, hola, buen día, buen día.
1: Hola, Marcelo, yo de nuevo.
0: ¿Cómo te va, Virginia? ¿Cómo estás? ¿Qué decís? Bueno, llegaste justo porque estamos ya cerquita, 34 minutos sí. Que han pasado el mediodía. Virginia, ¿cómo andamos con las tortas de dulce de leche? ¿Cómo andamos con las tortas de hojaldre?
1: La quiero.
0: Bueno, tengo una torta espectacular. No rica, recontra rica, riquísima. De panadería Confitería Los Naranjos. Virginia, en el aire, en el Tucán, te pregunto, ¿dónde está el local?
1: 63-2743.
0: Pero muy bien, muy bien. Dame tus tres últimos números de tu documento.
1: 814.
0: Sí.
1: Claudio 615. Viviana 194, Hilda 199.
0: Hilda 199, muy bien. Virginia te va a tocar el 17, a Claudio el 54, a Viviana el 43 y a Hilda el 74. Y están todos anotaditos ya.
1: Bueno.
0: Están en carrera. Virginia, bueno. Me voy al otro teléfono, te mando un beso grande, que tengas un lindo domingo.
1: Gracias igualmente. Un beso para todos.
0: Que la pases lindo. Gracias, Virginia.
1: Chao, hasta luego.
0: Bueno, la gente que se va comunicando. 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

y me van llegando más mensajes. Claro, te decía, en el otro teléfono, que es válido, claro, por supuesto, claro que sí, me están escribiendo Marta, Verónica y Mora, que me dicen que Panadería Lo Naranjo está en 63.743, pero esto está correcto, esto está muy bien, ¿eh? Me dice Marta del 81 con el 273, anotamos a Verónica con el 172 de la misma calle, y en el final, se está anotando la amiga Mora con el 908. Son todos de la calle 81. A Mora le va a tocar el 11, perfecto, ya está anotada. A Marta le toca el 76 y a Verónica el 32. Le vamos a poner acá, vamos a hacer un audio. Vamos a hacer un audio, ahí están anotadas. A Marta le toca el 76, a Verónica el 32 y a la última, que es Mora, le va a tocar el 11 y ya están en carrera. Perfecto, perfecto. Muy, pero muy bien. Ya están anotadas. Me voy a la... A ver. Tengo por acá más mensajes que me van llegando, que me dicen lo siguiente. Hola, hola, Marcelo. Los naranjos están en 63, entre 60 y 62. Esto está muy bien respondido. Está correcto, correctísimo. Me lo dice el amigo, la amiga, Manuela. Manuela con el 389 de la calle 83. A Manuela le va a tocar el 20. Anotamos también por acá a Santiago, Santiago del 83 con documento 385, le va a tocar el 21. También se anota Rodrigo, Rodrigo con el 715, le va a tocar el 77. Y en el final está Jorge con el 257 de la calle 83. A Jorge le va a tocar el 59. Gracias por la buena onda, gracias por jugar, gracias por estar en el Tucán, en la radio, en la Vital. 7 minutos para el final, para que te puedas anotar. Estamos jugando por una torta de hojaldre de Panadería y Confitería Los Naranjos. ¿Sabés dónde está? ¿Sabés dónde se encuentra? La consigna es esa. ¿Dónde está el local? La respuesta es tuya, que la podés canalizar a través del 35 70 12 o del 41 6751. 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Voy al otro teléfono, me voy al 357012, van llegando mensajes, van llegando respuestas. Tengo respuestas desde Quequén. Buen día, Marcelo, soy Noemí de Quequén. En Los Naranjos está en 63, entre 60 y 62. Sí, Noemí, es correcto lo tuyo. Eso está muy bien respondido. Noemí de Quequén, de la calle 500, ¿cuál era la calle de qué? 544 era, 541 me parece que es Noemí, con el 718. Noemí te va a tocar el 42, ¿eh? Te toca el 42, gracias Noemí, gracias por estar cada domingo, siempre presente desde Quequén. Doce treinta y nueve minutos en toda la República Argentina, tenía casi 7 grados de temperatura con un cielo cubierto, encapotado, que quiere ir lentamente abriéndose. Y como me decía Gastón, allí en Quequén, están cantando los gallos. El amigo tiene muchos gallos y estaban cantando a coro. Eso quiere decir que si canta el gallo, que va a venir el buen tiempo, me decía Gastón, de Quequén.

y me voy a la música. Me pedían un tema de Gilda, bien, bien arriba, ya se viene el tema de Gilda, que lo presenta Gabuti, mecánica integral, diagnóstico computarizado. 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Se viene el tema de Gilda.

Y ya entramos en el último minuto, ¿eh? Último minuto para anotarte. 90 participantes tenemos hasta el momento. 90 participantes, amigos, amigas de Necochea Quequén, que van a jugar por esta torta de hojaldre de Panadería y Confitería Los Naranjos. Últimos segundos de este último minuto. Comunicate al 357012. ¿Dónde está Panadería Los Naranjos? Ya vamos cerrando. Y se viene la cuenta regresiva. 10, 9, 8, 7, 6, 5, 4, 3, 2, 1. Bajo martillo, como va a ser Gerti, el que fue nombrado martillero público para hacer la subasta del auditorio. Bueno, nosotros acá, de manera metafórica, este martillo de madera lo bajamos acá en el Tucán y decimos que tenemos 90 amigos y amigas, 90 participantes que van a pugnar por esta torta, riquísima torta de Panadería y Confitería Los Naranjos. Sí, los anotamos a Rosario, a José, Lautaro, Ignacio, ya están anotaditos también. Noemí de Quequén también, sí, está anotada. A ver si quedó alguien. Ah, Fernando me quedaba Fernando, Fernando de Quequén, le va a tocar el 50, Fernando. Muy bien, perfecto. Son 91 con Fernando. 91 anotados, perfecto. Ahí está, se me había pasado. Mira vos, esas cuestiones que tienen de tiempo y lugar. A ver si están todos, perfecto. Están todos acá, estaban todos en el otro teléfono. A ver si hay alguien que quedó enganchado. No, están todos, 91. Nos vamos a ir a la música. 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Nos vamos a la música y después de la música, nos vamos al sorteo por esta rica, riquísima torta de hojaldre, Panadería y Confitería Los Naranjos, todo contestado correctamente, 63, entre 60 y 62. 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

0: este mosquito.
1: Y nos vamos de lleno al sorteo. Tenemos 91 participantes que van a pugnar. Están allí del otro lado, expectantes. A ver quién gana, quién se lleva la orden para retirar una rica, riquísima torta de hojaldre de Panadería y Confitería Los Naranjos en su nueva dirección de calle 63, 2743, entre 60 y 62, pleno centro de la ciudad de Necochea. Me voy a poner la emoción, como siempre, ya en los minutos finales. Estamos a 11 minutos de llegar a la 1 de la tarde, 11 minutos del final, así que ya vamos al sorteo por esta torta de hojaldre y le decimos, como siempre, bolillas en el aire, suerte, suerte para todos.

y viene llegando. Viene llegando el primer número. Primero de los dos números. Tenemos 91 anotados. Primer número que llega, bolilla, bolilla, bolilla número 7. Bolilla número 7. Veremos qué se antepone a este 7.

Y viene llegando resbalosamente, como por ley de gravedad, por plano inclinado, viene llegando la bolilla que acompaña al 7 que tenemos, se va a posar delante. Tenemos un 7. Y delante del 7 viene la bolilla que va a definir el número. Y es la bolilla es la bolilla número 8. 8 y 7, 87. En la jerga quinelera el 87 son los piojos. El 87 nos dice que la orden para retirar la torta de hojaldre en panadería Los Naranjos se la gana.

Mónica, de la calle 34, con documento 716. Muy bien, Mónica, bravo, bravo, bravo, bravo, bravo, bravo. Mónica, de la calle 34, con documento 716, se gana, se lleva la orden para retirar la torta de hojaldre, rica, riquísima, de panadería y confitería Los Naranjos. Mónica, si nos estás escuchando, Mónica de la calle 34, con documento 716. Si nos estás escuchando, comunícate con el Tucán en el 357012. Si sos familiar, amigo, vecino o allegado de Mónica, decile a Mónica de la 34, con documento 716, que estamos esperando. Estamos esperando su llamado para confirmar que va a pasar

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Y ya vamos llegando al final del programa y como siempre nos vamos a la música bien movida de Gibby Bunny, arriba en el Tucán en la radio, en La Vital, dando inicio y señal que esto se está terminando.

5 minutos para la 1 de la tarde. Ahora la temperatura en Necochea Quequén, 8 grados 3 décimos, cielo cubierto, la humedad de 58%, vientos del oeste a 3 kilómetros, la presión 1032.5 hectopascales.

final de este Tucán, el único, el auténtico, el original, Marcelo Cernich, les dice como siempre, muchísimas gracias. 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Tengan todos un lindo domingo, mejor comienzo de semana. Muchas gracias. Y hasta entonces.

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Aplauso de gloria, a ver esas palmas. Yo te invito en este esta tarde que puedas cerrar tus ojos un minuto y en el lugar en que estás, pidas la petición de tu corazón. Ahora mismo, en este momento, en este instante, muchos de los que están aquí están por primera vez, muchos han venido desde lejos, y a pesar de que solamente el protocolo solamente podemos estar con distanciamiento social, con 30 personas, nada más. Sé que muchas personas me están viendo por Facebook, en las cuales les damos la bienvenida en esta tarde, a todos los que están todos en nuestras filiales de todo el país, y también todos aquellos que están en el exterior, como España, Estados Unidos, Venezuela, Brasil, Uruguay, y tantos que se han acercado y están mandando muchísimos reportes de lo que están viendo en el programa. Y muchos fueron grandemente bendecidos, así que estamos muy, muy contentos. Cierra tus ojos un minuto y repite la petición de tu corazón, levantando tus manos al cielo, decile al Señor Jesús conmigo, adorando.

pide con tu fe, pide ahora. Señor, hoy en esta tarde queremos darte gracias por todos los hermanos y hermanas que han venido y por todos los que están escuchando y viendo por Facebook. Te pedimos que tu bendición ahora los alcance. Escucha cada petición, Señor Jesús, porque siento que tú estás aquí. Tu presencia está aquí. Y cuando tú estás, haces milagros, prodigios, das bendiciones, salvación a todos. En el nombre poderoso de Jesús. Escucha cada oración, Señor, y en todo lo que queda por la reunión, que cada hermana y hermano reciba la bendición de lo alto, en su cuerpo, en su alma y en el espíritu. Para la gloria de tu nombre declaramos la bendición sobre cada vida y decimos juntos:

0: dilo conmigo.
1: Y salvación.
0: Si vas a, has creído lo que has orado, dar un fuerte aplauso a Jesús. Apláudelo. Aplausos que es para Cristo. No lo podemos ver, no lo podemos tocar, pero sentimos su presencia. Por favor, tome asiento. Y para todos los que están viendo por Facebook, vamos a compartir un poderoso mensaje de la palabra de Dios, de gran bendición para tu vida. Muchas veces se ha hablado desde tiempos inmemoriales sobre el amor. Se han escrito canciones enarbolando el amor, muchos poemas románticos han surgido del amor, y se ha hablado mucho y se ha dado varios conceptos del amor. Cuando leemos la palabra de Dios, nos enfocamos que lo más importante de la relación que Dios tiene con el ser humano es el amor. Ahora, para entender qué es el amor, tenemos que darle un concepto que muchas veces difiere con lo que nosotros creemos o pensamos. Antiguamente, dentro de los antiguos filósofos, había estado un tal Platón que hablaba sobre el amor en una de sus colecciones y libros llamado El Banquete, donde nombraba tres tipos de amor distintos. Pero bien, la Biblia, esos tres no coinciden con la Biblia. Yo quiero dar una explicación de lo que dice los antiguos filósofos y de lo que dice la Biblia, la palabra de Dios, para que usted entienda cuando usted tiene sentimiento. Porque el amor, ¿qué es? Es un concepto rápido, básico. Es un sentimiento de máximo afecto que uno tiene hacia una persona o hacia algo. Eso se declararía como amor. Y muchas veces las personas se confunden, y en este último tiempo hay mucha confusión al respecto. Pero la palabra de Dios siempre da la seguridad, da la primicia, da lo que realmente el ser humano necesita y cambia todas las cosas. Bueno, los antiguos filósofos decían que había tres tipos de amor. Uno era el amor eros, el otro el amor filia y el otro el amor ágape. Eso decía Platón. ¿Qué era el amor eros? El eros es un sentimiento en la cual es una atracción por las personas en la parte sexual, por ejemplo, con pasiones desordenadas. En aquel tiempo había, y hoy en este mundo de la sociedad, se entiende como un amor. Hay gente que se enamora rápidamente, ve una mujer que mira a un hombre y se enamoró. ¿Y por qué? Por la atracción física, por una atracción pasional. Pero este tipo de amor que nombra Platón es un amor efímero, es un amor de poco tiempo de duración. Luego nombra otro tipo de amor llamado filia, en griego es philia, que significa amor, es el amor que se tiene hacia el prójimo. Es un amor de solidaridad, es un amor distinto, amistoso, por así decirlo. Y después tenemos estorge, es un amor fraternal. El amor fraternal, el amor que sí dura, el amor que constantemente va pasando en el paso del tiempo y va generando cada vez una relación más intensa. Pero esto la Biblia lo nombra, el eros no lo nombra como amor. El eros lo nombra como una pasión desordenada, como una obra de la carne, según Gálatas. Entonces, cuando una persona dice, yo me enamoré, no se está enamorando, es una pasión, es un sentimiento de atracción momentáneo, y que eso solamente surge. Por eso surge, cuando uno tiene ese tipo de sentimientos, no es duradero. ¿Por qué? Porque tiene mucho celo, porque todo lo hace como un amor posesivo que es mío y de nadie más, no lo comparto con nadie, no puede mirar hacia el costado porque si mira hacia el costado, ese es el amor eros. Pero la Biblia dice que hay diferentes amor, y ya te digo, los nombra estorge, filia y ágape. Y acá me quiero quedar, en el ágape, porque dice Dios que el amor que tiene Dios para todos nosotros es el amor ágape. El amor ágape es el amor que viene únicamente de Dios. No lo tenemos inherentemente en las personas. Eso se recibe gratuitamente porque Dios te lo da desde el momento que vos aceptás a Jesús como tu único Señor y Salvador personal. Es un amor totalmente distinto. En Primeras de Corintios capítulo 13 dice, ¿qué es ese amor ágape? El amor ágape es un amor que no tiene interés de nada. Es desinteresado, es un amor que no tiene jactancia, es un amor que todo lo sufre, que todo lo padece, que no se goza de la injusticia, que ama lo que es verdadero, ama la verdad, todo lo cree, todo lo soporta. Ese es el amor ágape. Fíjese qué tipo de amor tiene usted hacia las personas que le rodean y hacia lo que hoy puede cambiar. Dios en esta tarde tiene un propósito, el propósito de darte el amor que cada persona necesita para ser feliz. El único amor que dice la Biblia que te puede llenar y ser feliz y nunca te vas a sentir vacío. Porque usted puede tener un amor, como decía Estorge, que puede ser un amor, sí, sí, muy fraternal, muy lindo, pero usted se enoja, usted se pelea, usted es a veces interesado por ese tipo. Pero el amor ágape no tiene interés, el amor ágape es solamente se recibe de Dios. Ahora, ¿qué pasa cuando seres humanos espirituales reciben de ese amor? Las cosas cambian, porque el corazón se llena del poder de Dios. El corazón comienza a pensar, a sentir distinto. La mente comienza a pensar distinto. Y ahí es cuando el ser humano comienza a ser llamado un hijo o una hija de Dios, con poder. Una hija de Dios que comienza a cambiar las cosas y las realidades que tú vives. Escuche bien, Dios lo ha traído aquí para que usted pueda cambiar su vida. Esto no es una religión bonita para seguir. El amor de Dios es algo real, algo que se puede sentir, algo que se puede vibrar, algo que se puede visualizar a través de la fe. Por eso en esta tarde, no sé cuál es tu problema, pero sí sé que Dios te puede dar amor, ese amor gratuito, ese amor genuino para que cambies todo tu ser. Las personas tratan de buscar de un lugar a otro porque se sienten vacío. Hoy buscan en pasiones porque se sienten vacíos. Seres humanos que no, por más que hagan viajes, por más que conozcan el mundo, siguen estando vacíos. El vacío del corazón, hermano, amiga, amigo, no lo llena el dinero, no lo llena la fama, no lo llena absolutamente nada. El único que puede llenar nuestro corazón es el amor de Jesús, el amor de Dios, porque ese amor nunca te abandonará. Ese amor, por más que tú vayas y pases por valle de sombra y de muerte, aunque nadie te comprenda, aunque nadie te pueda entender, aunque todos te hayan dejado, Jesús jamás te dejará. Él siente lo que tú sientes, Él vive lo que tú vives, escúchalo. Usted puede creerlo o no, pero es indistinto que usted crea o no. Es una lástima que el ser humano no pueda entender que Dios lo ama. ¿Y cómo lo demostró? Porque el amor, ¿cómo sabe que usted ama tanto a sus hijos? Porque vio, o acá suena, ya empezamos a entender la palabra. ¿Por qué un padre tiene más preferencia por un hijo o por otro? No, yo no, yo tengo por mis dos hijos, los amo igual. Preferencia dije, no dije amor. Pero pongámosle, hay cuando son cuatro o cinco chicos, hay uno que la madre defiende más a uno, hace todo mal, pero igual lo sigue defendiendo, sigue justificando. ¿Es amor? Claro que es amor. ¿Pero qué amor es? ¿Es amor ágape? No se goza de la injusticia. ¿Es amor ágape que usted tenga cuatro hijos y a uno los sobreprotege y al resto tres los deje? Porque ya son grandes, porque que piensen como quieran. El amor del hombre se va distribuyendo en esas tres. El único que cambia es el amor de Dios, que eso no cambia. Y esto no lo compramos. Hay gente que dice, yo puedo comprar todo. No se puede, lo que llena el ser humano no se puede comprar. Podés estar haciendo cosas para entretenerte, para vivir un tiempo, pero tu corazón seguirá vacío si no recibes amor. Fíjese cuántas veces un hijo, una familia se separa, se divorcia entre familias. No solamente entre cónyuges, porque es decir, se separan entre familias, madres con hijos. Y yo le pregunto, ¿esas madres dejan de amar a sus hijos porque se han enojado? ¿O esos hijos que se han enojado porque sus madres o su familia lo ha traicionado? Escuche, ¿los dejó de amar? Esa es una buena pregunta. ¿El amor se pierde? ¿Usted qué opina? La Biblia es muy clara en cuanto a eso. Pero eso iremos un poquito más adelante. Porque el amor te vas a enterar que no se pierde. Y te vas a enterar que el amor siempre será. Todo dejará de ser. Pero el amor, dice la Biblia, permanecerá. Quiere decir que el amor que yo pueda sentir no se va. Por más que me enoje con un ser querido, por más que me pelee con una persona que amaba o decía amar. Hermanos, nosotros tenemos en el corazón el amor ágape, nunca se pierde. Los demás amores sí se van a disolver porque son sentimientos vanos, pero el amor de Dios no se pierde. Yo le hago una pregunta a usted que está peleado, enojado con un ser querido. ¿Se siente feliz por eso? No, y usted tiene justificaciones más que de sobra. Pero ¿por qué no liberarse de todo eso en esta tarde? ¿Por qué no dejarlo a Dios pago? No se paga. La bendición de Dios es gratuita para todo aquel que cree. La salvación es gratuita para todo aquel que cree. El perdón de pecados es gratuito para todo aquel que cree. Porque el amor, ¿cómo sé yo que amo? ¿Sabe cómo sé? Cuando sé, demuestra. Hubo una vez un pensador muy antiguo, dijo: el hombre que habla mucho es aquel que hace poco, es porque poco ama. La persona que habla mucho, que te amo, que te amo, que te amo, y expresiones nada más, pero no hace nada cuando vos necesitás, entonces esa persona habla mucho, pero hace poco. En esto Jesús hizo al revés. Dijo: yo te amo, mujer. Yo entiendo que estás atravesando un valle de sombra y de muerte. Porque te amo, voy a buscar la salvación y la solución para tu vida. Dice que era rey. Sin embargo, se hizo hombre. Y fue a una cruz inocente. Y vertió sangre inocente por vos y por mí. ¿Para qué? Para que encontrarle solución al problema del pecado. El problema que hoy usted está diciendo. Porque escuche, muchos dicen: no, pero eso lo hizo Adán y Eva. El pecado vino de Adán y Eva. Sí, sí, es verdad, empezó con Adán y Eva. Pero yo quiero preguntarle a usted, ¿usted hoy no peca? Hay muchas veces que pecamos por ignorancia. El ser humano hay muchas veces que peca porque ignora cosas. Hay veces que no se da cuenta cuando lo hace. Pero a veces se hace a propósito. Uno sabe que está mal y lo hace a propósito. Sabe que eso está dañando a una persona y lo sigue haciendo. Vemos llorar personas que dicen: no hagas esto, y las personas no se miran en las lágrimas y lo siguen haciendo. Eso vemos a los adolescentes con sus madres, que donde lloran porque tienen experiencia de vida, porque saben cómo son las cosas de la vida. Y sin embargo los jóvenes dicen: todo, yo me como al mundo. Y sin embargo cuando salen al mundo se chocan con una pared. Y esto es lo que el ser humano ha tratado de hacer. Por eso que el amor se demuestra. ¿Cómo? ¿Cómo se demuestra? Jesús fue a la cruz del Calvario y demostró el amor. Ahora, ¿cómo demostrás vos el amor? La primera que te hacen, la primera que te enojás, y se terminó el amor. Somos cristianos, igual, no importa. Yo hace 30 años que vengo a la iglesia, pero cuando alguien te hace algo no lo perdonás más. Hay una raíz de amargura en tu corazón. Y eso hace que tu vida quede estancada. Tu vida quede detenida, no puedas progresar, no se puede ver adelante si no se resuelve lo anterior. Es como si vos vas a un lugar y decís: yo quiero un par de zapatillas, pero no tengo dinero. Y la persona que te lo va a vender te dice: bueno, no hay ningún problema, se lo doy a crédito. Perfecto, en dos cuotas, perfecto. La primera vence a 30 días y la segunda a 60 días. Y usted no paga. Usted no paga la cuenta. ¿Qué pasa? Usted la va a seguir debiendo. Y después dice de nuevo: yo quiero otro par de zapatillas. ¿Le van a dar otro par de zapatillas si no pagó el primero? No, primero se resuelve lo anterior para luego comenzar una vida nueva. ¿Sabe el ser humano lo que hace? Enseguida resuelve todo rápido. Hoy se ve en la sociedad, los matrimonios rápidos se resuelven. Se divorcian y al otro día ya están otra vez de nuevo con otra nueva pareja y quieren ser felices. Y muchos han tenido por ahí lo que se dice una bendición y pueden ser felices. Pero se resuelve lo anterior. No, a veces no se resuelve y siguen las cosas adelante. Hay gente que dice: no, pero yo ya perdoné, y siguen adelante y siguen los problemas. ¿Por qué? Porque no se resolvió en el corazón. Es porque falta amor, porque no hay ese amor que digo tener, porque no se pone a prueba. Escúchelo bien, el amor siempre va a ser puesto a prueba. Siempre va a ser puesto a prueba.

0: Y por último, la pregunta de que todos muchas veces me hicieron y yo se las puedo responder por la palabra de Dios. Dicen, el amor, ya no tengo amor. Mi madre no la quiero ni ver más, se murió para mí.
1: ¡Epa!
0: Y quizás esa persona sufrió mucho y es verdad que el daño es grande. Pero yo le pregunto a esa persona en lo interior, en lo más profundo, ¿la dejó de amar? Por más que le hayan hecho daño, la respuesta es que el amor nunca deja de ser. Sigue estando en el corazón. ¿Y cómo lo sabemos? Dice la palabra de Dios en Apocalipsis 2, 4. Una carta a los Efesios, donde le hablaba a los cristianos de aquel tiempo y les dijo el Señor, escuchen, yo sé que tú has sufrido y veo que has trabajado en mi nombre, has visto que los que dicen ser apóstoles no lo son porque lo has hallado mentirosos, pero tengo algo contra ti. Has hecho todo muy bien, pero tengo algo contra ti. Que has dejado tu primer amor. La palabra dice que el amor nunca deja de ser. Pero nosotros lo dejamos. Nosotros dejamos el primer amor. Yo me acuerdo cuando empezamos en la iglesia, mucha gente por primer amor viene, se enamora, no falta nunca. Están siempre en todas las reuniones porque ama al Señor, porque lo quiere seguir. Hacen, perdonan, hacen cosas y avanzan. Pero llega el momento que todo se cansa. Yo me cansé, ya no siento de la iglesia, estoy agotado. Mejor voy a empezar a producir mis cosas, porque creen las personas que porque tienen un buen trabajo van a ser felices. Y el trabajo es lo que les puede dar un mejor lugar, pero eso no le puede proporcionar bendición. La bendición es otra cosa, la bendición no es dinero. El apóstol Pablo lo dijo claro, dice, en lo poco o en lo mucho me estoy contento, porque todo lo puedo en Cristo que me fortalece. Así yo tenga poquito o así tenga mucho, yo me sé contentar en todo momento. ¿Por qué? Porque tengo a Cristo que me fortalece. ¿Me está escuchando? Entonces, ¿usted cómo puede dejar el amor? Usted no lo dejó, usted no lo perdió. Ese amor por Jesús, usted no lo perdió. El amor no se pierde. El amor sigue estando por ese hijo que lo traicionó, por esa hija, por ese hermano que le hizo mucho daño, por todas las personas que se pusieron en su contra dañándolo y usted los amó alguna vez. Ese amor no dejó de existir, sigue estando en usted, pero usted lo va dejando. Cuando hablamos del Señor, el primer amor lo dejamos. ¿Y cómo lo dejamos? No me interesa, ya no oramos tanto, me preocupan más otras cosas, ya no busco de Dios, no me junto con personas que hablan del mismo idioma que es el Señor, hablo con cualquiera, ya no me interesa las cosas de Dios y me empiezo a apartar. ¿Usted cree que Dios hizo un ser humano olvidadizo? No. Dios creó hombres y mujeres que tienen una palabra que se llama conciencia. Todos los actos que usted haga en la vida están grabados, impregnados dentro de su alma. Muchos me han preguntado, cuando uno muere, ¿qué pasa? Es muy sencilla la respuesta, la Biblia da la respuesta. Nosotros vivimos sin un tiempo y en un espacio. Si no hay tiempo, no hay espacio. Eso lo dice la física, ¿sí? Eso está comprobado. La ciencia dice que si no hay tiempo, no puede haber espacio. Quiere decir, cuando no hay tiempo, ya tampoco hay espacio. Quiere decir que somos eternos. Ya vivís en una eternidad. No hay tiempo. ¿Me está escuchando? Si no hay tiempo, no hay espacio. Usted cuando muere deja el espacio y se terminó el tiempo. Y ahí comienza a ser su conciencia lo atemporal. ¿Qué es la conciencia? Es lo que usted es realmente. Esto es el cuerpo, es una materia nada más, que porta lo más importante que es realmente lo que nosotros tenemos, que es la conciencia. ¿Qué es la conciencia? Lo que usted piensa. Ahí van todo lo que usted piensa, lo que usted hace, lo que usted premedita, lo que usted quiere, lo piensa. Ese pensamiento queda grabado, impreso, y no se borra. Usted el día que muere, en su alma sigue viviendo. Usted no es que se terminó todo con la muerte. Por eso mucha gente dice, yo me suicido y se terminó mi problema. No, ahí empieza el problema, porque ya no hay solución. Entonces, mientras que estamos aquí en la tierra, tenemos que seguir buscando el amor de Dios. Ese amor que es gratuito, porque el amor vos nunca lo vas a perder. Siempre lo vas a tener y Dios te está esperando. Porque Dios te está esperando porque cuando vos, por primera vez escuchaste la palabra o tuviste la intención de venir a la iglesia, ya Dios te trajo. No viniste porque quisiste. Dios te trajo porque quiere bendecirte. Porque sí le interesa cómo estás viviendo. Porque sí le interesa que quiere que vos cambies. Sí le interesa que tu vida sea una vida de victoria. Sí le interesa que tu vida sea una vida llena de alegría, de felicidad. Pero eso tiene que venir cuando usted incorpore el amor de Dios. Sin amor no se puede vivir. Y ya le dije, hoy ya le comenté cómo son los amor, el amor como se empieza a ver en la antigüedad y cómo es la Biblia que lo dice. Yo no sé cuál es su problema, pero sí le invito en este día a que empiece a buscar por qué, cómo hago cuando yo ya no siento lo que antes sentía. Vos cuando te casás para toda la vida. Y hay un camino largo que recorrer y en ese camino hay piedras, escollos. Y es muy difícil muchas veces permanecer. Y lo lindo es prevalecer ante ese problema. Vos vas hacia adelante, pero empieza uno a desgastarse. Vieron, ahora hay algo muy común, yo lo veo constantemente en el juzgado, porque como abogado muchas veces veo que las personas dicen, yo ya no lo quiero más, yo me quiero divorciar, y no hay forma de cambio. Y hay gente que no es porque tenga otra pareja, sino porque dijo, yo no lo aguanto más, ya todo terminó, me engañó, ya está, fue todo, esto acá no se puede seguir, y se resuelve de esa forma. Y eso es muy triste, porque muchas veces como cristianos hay que pensar bien las cosas. Por eso yo le digo que cuando usted ahora tiene su pareja, valórela, ámela. Y cuando necesite ayuda, la persona también, uno de la otra parte, tiene que no solamente recibir amor, también dar ese amor a la persona que le está dando. Y tratar de reconciliar. Pero ¿cómo hay que reconciliar? ¿Cómo es para no dejar ese amor? Empezar a orar, pedirle a Dios el amor que antes vos tenías, porque está, pero no brilla. Vos no podés vivir toda la vida con que odias a tu madre 30 años. Vos no podés vivir una vida teniendo hijos y diciéndole lo que te pasó a vos. No, lo que te pasó a vos, te pasó a vos. Tus hijos no tienen por qué vivir lo mismo. Porque vos sos una mujer del Señor que le va a dar una educación distinta, le va a dar todo lo que vos no tuviste. Y en el amor de Dios, todo ese niño, esa jovencita, va a vivir una vida de victoria y llena de felicidad, como realmente uno desea. ¿Me está escuchando? Por eso en esta tarde muchos se confunden sobre el amor. El amor sigue estando. Pero muchas veces somos, como yo decía al principio, el amor ágape es un amor que todo lo sufre. ¿Y cuánto hay que sufrir? Esa es la cosa. ¿Cuánto? No dice cuál es el límite. ¿Sabe cómo yo opino? Dios dirige nuestra vida. Dios dirige nuestra vida. Repito, Dios dirige nuestra vida. ¿Cuántos están de acuerdo? Si Dios dirige tu vida, vos tenés que hacerlo mejor. Porque sos una elegida, sos un elegido del Señor. Vos haces lo mejor. Y das oportunidades como hace Dios. Dios nos da todos los días una nueva oportunidad. Pero eso no nos da a nosotros que cuánta oportunidad tenemos que dar. La vida se va planteando. Dios nos va planteando cosas y hay cambios muchas veces. Hay veces que, como yo te decía, hay veces que hay personas que no quieren resolver los problemas. Hay gente que sí los resuelve. Hay gente que sí los ha resolvido. Ha dicho, lo ha resuelto. Ha dicho, basta, se terminó, vamos a arreglar las cosas. Pero cuando quedan las cosas a la mitad, no se puede comenzar a vivir feliz si antes no se termina las cosas, pero bien. Yo he estado con personas que hasta yo, miren lo que les voy a decir, ha habido personas que no se dejan ayudar. Yo he visto, la otra vez vino una persona, una mujer, me dice, pastor, estoy mal, mi marido no puede, no quiere cambiar.

0: celoso, yo te voy a hacer para que te cures de los celos. Y así que la mira a otros hombres constantemente. Mire vos, lo que a veces una persona piensa, que los quiere curar. El hombre no puede curar, ni la mujer puede curar a nadie. El que puede curar es Dios. ¿Y sabe cómo se cura el celo? Cuando hay confianza. Y el que se equivocó, comienza a edificar la confianza de nuevo. Porque mientras que no haya confianza, va a haber celos. Cuando usted tiene confianza y usted ha ganado confianza, la persona que está confiando es la persona segura. Pero cuando una persona tiene celo, es porque algo está fallando. Porque no hay confianza. Y hay que replantearlo. Por eso dice la Biblia, los que han dejado el primer amor, dice, arrepiéntete y haz las primeras obras. Y esto le dije yo a esas personas que le he aconsejado. Mira, hacelo lo que antes hacías. Y yo, ¿qué hacía? Y cuando yo me casé primero, lo primero que hacía lo esperaba con una comida. Y ahora cuando llega, cocinate vos si querés, yo ya me fui. Cambió la cosa, ¿eh? Porque cuando vos te casás, estás enamorado. Esperás, vos vas a cuando andás de novio te perfumás, estás siempre bien pituquito para que tu novia te vea. Después te casás, los primeros años haces eso, estás pituquito para tu mujer. Y de repente después ya empezás a dejar todo. Hay gente que se descuida en eso. Y todo empieza a fallar. Entonces hay veces que no quieren cambiar, no se puede cambiar. Entonces ahí empieza el tire la floja y dice, pastor, pero yo tengo que estar toda mi vida aguantando a una persona que ya no me quiere. No dije eso. Dije que vos hacé lo mejor que Dios va a poner. Y muchas veces Dios pone cortes en las vidas. Y muchas veces Dios corta. Y cuando dos personas no están de acuerdo y dos personas son infelices, muchas veces Dios mismo, porque esas personas no quieren el arreglo, no quieren hacerlo, vivirán sus consecuencias, pero comienzan a resolverse y se abren los caminos. En nuestro ministerio mucha gente, no tuve muchos, pero yo he tenido gente, discípulos míos, que han salido de este ministerio y después se abrieron sus iglesias propias. Creo que fueron dos nada más, en más de 102. O sea que no es un número muy importante, pero a mí en su momento me dolió, en su momento sufrí, en su momento padecí, porque también es un tipo de amor. Yo amaba a esa gente. Y de repente hablaron mal, se fueron, no quisieron arreglar. Y hay gente, bueno, en los matrimonios pasa lo mismo. Hay veces que la mujer quiere arreglar y el varón no quiere arreglar. Bueno, entonces uno le dice al varón, mirá, vos no querés arreglar, pero fíjate que un tiempo más y esto va a empezar a cambiar. Y esto se va a poner retornar más difícil. No quiero pasar que después digas, cuando venga acá llorando, y mi mujer me dejó. Y, pero te dejó porque te está diciendo, te está hablando. Y estamos para replantear, Dios está para unir, Dios está para bendecir, no está para separar, Dios une. ¿Me está escuchando? ¿Me está escuchando? Estamos en cuarentena, pero no estamos mudos. Estamos con barbijo, pero podemos decir gloria a Dios. Podemos decir bendición, podemos gritar y aplaudir. ¿Qué es para el Señor? Con esto voy a terminar. Pero Dios dice en su palabra, has dejado tu primer amor. Yo quiero que el amor venga de nuevo. No, hacelo vos. Volvé a hacer las primeras obras. Antes sonreías, ahora discutís. Antes hablabas tranquila, ahora hablas enojada. Y si la otra persona no quiere cambiar, ahí está la cosa. Uno sigue pidiendo, sigue orando. A mí me pasó en mi vida personal. En mi vida personal sufrí las traiciones más graves que una persona. Yo no me hago la víctima porque lejos de ser víctima. Yo elegí este camino y si vos me decís, mirá, he perdido casi todo, hasta una enfermedad incurable me tocó vivir. Pero yo te puedo decir algo. Si vos me decís, ¿vos querés vivir otra vez la misma vida en Cristo? Si vos yo te contara todo lo que yo pasé, vos decís, este tipo es un sobreviviente de la guerra. Y sí, es una guerra espiritual. Perdí mi familia, perdí mi economía, perdí mi trabajo, perdí montones de cosas, perdí amigos. Traiciones una y otra, durante 15 años vituperado con una mentira. 15 años, pa. Mi sistema hormonal desapareció, se rompió en 40.000 pedazos, quedé enfermo. Donde yo estoy con un tratamiento excesivísimo, tratamiento que solo Dios pudo sacarme. Y que me veo y dice, estás perfecto vos. Porque nadie me da mi edad, porque dicen, estás perfecto. No, porque yo estoy lleno de algo que no se ve, y es el amor de Jesús, que Él, no el amor que yo tengo por Jesús, el amor que Jesús tiene por mí, que me hace parar, que me hace ver las cosas distintas, y me hace creer que Jesús es poder y salvación para el que cree. Amén.
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3: Hay una adoración que dice: cuando me vi en tristeza y en dolor, ahí apareció Jesús, y por él puedo tener victoria. Vamos a adorarlo un minuto. Si sientes, cierra tus ojos y pídele al Señor la petición de tu corazón. Hoy, en este momento, si sientes deseos de llorar, que esas lágrimas corran.

¿Cuántas veces hemos estado solos, tristes, sintiendo que ya no podíamos más? Pero hoy el Señor te levanta. Levanta tu mano derecha al cielo y decile al Señor: Señor, ayúdame. Él está escuchando la bendición de tu corazón. Y por Él vas a comenzar a recibir una bendición hoy. Adóralo conmigo. El Espíritu Santo ha comenzado a tocar. Señor, toca, llena. Gloria a tu nombre, Señor.

cuán perdido estaba, Señor. En esa soledad, en esa depresión, en esa tristeza. Y tú te acercaste a mí, como te estás acercando a cada alma que están aquí hoy. Como te estás tocando a cada mujer y varón que está aquí hoy. Desciende con tu Espíritu Santo. Por todo eso, Señor, me levanto en esta tarde. Voy a levantar la bandera de victoria.

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¿Cuántas veces tú has llorado y tal vez en el dolor te has sentido en soledad? Pero hay alguien que te ama y hay un amigo de verdad que nunca te dejará. Su nombre es...

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3: Y un hijo de Dios. Levanta, levántate y vamos a cantar con lo último, con gozo y con alegría. Vamos a cantar Los Muros Caen. Te invito a que todos la podamos declarar la victoria. Esta alabanza que dice así: estaban en Jericó, el pueblo de Israel acampó, y estaban esperando que todos los muros caigan.

sostenidamente, grita fuertemente. Cuando tu voz entiendas que eres una hija y un hijo de Dios, los muros delante tuyo caerán, caerán porque yo, Jehová, estoy contigo. No grites como muchos hacen. No, gritalo sostenido. Está enfrente ese gigante, pero se caerá en esta hora, en el nombre de Jesús. Los muros caen, los muros caen.

0: con el último aliento de vida, lo grito porque creo que Dios ha roto los muros. Y ahora sí.
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1: Hay una canción que dice, Espíritu de Dios, pero con alegría, ¿eh?

Aleluya. Levanta tus manos y dile: Señor, yo lo creo, que tú estás derramando tu espíritu sobre mis hijos.

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1: 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Ingobernable el amor de mis amores.
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0: Si habrá visto montadores que en otros tiempos les gano, porque usted ya es veterano entre los animadores.
1: Tenga mano, no me atore, que aunque el tiempo se va en fuga, ando a tranco de tortuga y el alma rejuvenece, que los años no envejecen, el cuero es el que se arruga.
0: Yo no lo traté de añejo, quería hacer recordaciones porque sé que vio montones de jinetazos parejos.
1: Es cierto, vi al pobre viejo, a tu cuta lo animé.
0: Un día con Poti la vi, hablamos largo y tendido de aquel jinete de Guido, el gran Cachito Lubé. Uno que alzaba las chuzas era Ricardo Pereira, como Daniel La Bandeira, que en la memoria se cruza. Pedro Leite desmenuza su recuerdo de a caballo.
1: Y sobre del tiempo hallo la visión patente y clara del gaucho Pichi Guevara con Herrera el uruguayo. Yo floría los calamanos como a Regino Pacheco.
0: Yo en San Antonio de Areco los floría a César Lescano.
1: Yo en territorio pampeano a Luis Díaz y Félix Díaz.
0: Yo a Miguel Ángel García, el famoso negro de goma.
1: Y otro grande de la doma fue Ismael Santamaría.
0: Rodolfo Barrios Clinero, por esencia natural.
1: Recuerdo a Ñato Vidal, José Zapata el ranchero.
0: ¡Qué monstruo el gato Lucero! Se escuchaban los lazazos.
1: ¿Se acuerda del gringo Ñazo? Era jinete también.
0: Y el loco Carlos Belén montaba con marcapaso.
1: Toto Acosta del ayer hace que este verso engarce.
0: ¿Se acuerda del Chulo Arce y de Ramón Gardinel? A Redel, había que ver.
1: Y a mi amigo el Chuchiclar, Cachi Luis y Hugo Alazar, el gran Pedrito Alarcón.
0: Qué culpa de un apretón nunca más volvió a montar.
1: Hay otro que sobresale y que su historia no achica. Ese es Manullo Lezic.
0: Del tiempo de Omar González, Margarich, a los baguales los enfrentaba con fe.
1: Y de otros dos me acordé, a los que vi hacerse astilla. El gran Omar de la Villa, igual que el negro Guidé. De Brackeler con Zapata dejaban un bagual manso, y a las manos de Toranzo era pa' jugar la plata.
0: Segovia gastó alpargatas tranqueando por la Argentina.
1: Recuerdo al indio Molina, a Mailarros, el Orfel.
0: Y el gran Rufino Montiel de manos sueltas en clean.
1: Omar Rosa fue un espejo junto a Pípolo Marcelo.
0: Con la loca y el pigüelo mostraban ser muy parejos.
1: Pedro Klein, de Sauce Viejo, con Carlos Domínguez fue.
0: Y otros que achaban con fe, los tres hermanos Cameli.
1: Y aún resaltan los laureles del gran Nene Curuché.
0: Recuerdo a Hugo Guerrero, igual que Arcesa Varela, que le prendían espuelas al reservado más artero.
1: Ever Lora, qué bastero, le rayaba las paletas.
0: El gringo Reynoso aprieta un historial imponente. Y el ídolo de corriente fue don Ricardo Pucheta. Acá se me abre una llaga porque la vida azarosa se llevó a Máximo Rosa, jinete de Madariaga. Aquel que memoria haga recordará a este paisano.
1: Y otro noble ser humano que acaudillaba respeto fue mi amigo, el Ángel Nieto, un muy buen valor pampeano.
0: Hay tres cordobeses, don, que a mi memoria se atracan. El indio de las petacas, como el loco Calderón. La perra Argüello Nación hacía crujir la cimera.
1: Pelusa Ledesma era renombrado en la campaña. Y aún recuerdo las hazañas del gaucho Mingo Silvera.
0: En el tiempo se proyectan nombres de mucho respeto. Habló del Chueco Barret, los hermanos Najuriet.
1: Pelusa Baigorria Zeta a su pasado esplendor. Tito Bedoy. ¡Qué señor de actitud gaucha y sencilla!
0: Y el negro Antonio Mancilla, que era jinete cantor.
1: Cuevas y Sousa, uruguayo. Eran tremendos clineros.
0: Como Horacio Pellejero, qué muchacho de a caballo.
1: A Cirilo Latorre Ayo y a Hugo Arce en su perfil.
0: Castañares fue un candil que iluminó los confines.
1: Tal como Rubén Ficini junto a Víctor Hugo Gil. Alzogaray, el Orfel. En el recuerdo se afinca.
0: Rolando a gesta de Winca supo meterle a granel.
1: Daniel Díaz y otro Daniel Piris que tanto lució.
0: Omar Gren se perpetuó por su gauchesca virtud.
1: Como Santiago del Pú por el lado de Pehuajó.
0: Tres jinetes de respeto y que alcanzaron la cima. Uno fue el gran negro Lima y los hermanos Echeto.
1: El que no podía estar quieto cuando se ataba las púas Ese era Argentino Ulloa, valor entre los valores.
0: Y en el Carmen de las Flores estaba el Tigre Ruchúa, hoy en Pasteur radicado. Y aunque no es persona vieja, si uno lo nombra Juan Ceja, es revivir el pasado.
1: Y Goñi, el Colorado, qué hombre aguerrido y pujante.
0: Miguel Bote, de los de antes, también dejó su enseñanza.
1: Igual que el Pampa Carranza y José María Escalante.
0: Con qué gana y con qué empeño lo vi al entrerriano Wiener. Y al santafesino Wiener, como el grande derribeño. También de prestigio es dueño Rodríguez por Madariaga.
1: Yo, ¿qué quiere que le haga? Acá tengo que admitirlo. Aún me retumban los chirlos que daba el Goyo Zuriaga.
0: El hombre en estos confines nace, vive y también muere.
1: Dios tenga al agua a Luis Pérez igual que al Pidio Martínez.
0: Se fueron con sus trajines a la celestial morada.
1: Ya mi memoria cansada anda pretendiendo el cierre.
0: Grande fue el Zurdo Gutiérrez.
1: Grande fue Tito Taylada.

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1: 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Ingobernable el amor de mis amores.
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